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4: Por supuesto que estamos con los datos cruzados de Yair Cruz, el Capibara Cruz. Datos que arrojan lo siguiente. Señoras y señores, hoy es un día muy especial porque hoy, aldeanos y aldeanas, acá desde 959 Conexión, tenemos lo siguiente. Queremos contarles de que hoy es 6 de febrero, día número 37 del año. Y bueno, nos quedan 328 días para que termine este año 2026. ¡Wow! Bueno, además este es un mes de mucho beneficio para todos, ¿verdad? Porque es un mes muy corto. Entonces es un mes en el que las quincenas llegan pues bastante rápido. Así que es de esos meses donde hay buena respiración.
2: Eso sí es cierto.
4: Cierto, ¿verdad? Porque hey, pagan el 28, pagan el 15 y no hay que esperarse 3 días más hasta el 31. Pero bueno, es una ventaja que tenemos acá en febrero. Hoy es el día de Bob Marley.
2: Hoy es el día de Bob Marley, el rey del reggaetón.
4: Claro, porque es el aniversario del nacimiento del cantante.
2: Mae, ¿hay alguien que recuerda esa referencia de por qué decimos Bob Marley, el rey del reggaetón?
4: El rey del reggaetón.
2: ¿Sí? ¿Alguien se acordará?
4: Nació en 1945 Bob Marley. Falleció en el año 1981.
2: Yo con Bob tengo una relación muy curiosa, ¿vos sabes?
4: ¿Por qué?
2: Porque con su marca, su imagen y su discurso tengo cero apego. Es como de, ¿verdad? Como que está quemadísimo para mí. Pero a esto, vos le das play, mae, y yo ya estoy notadísimo. Vieras cómo me gusta la música del mae. Y sobre todo, obviamente, sus hits. Tampoco es que soy demasiado fan. Eso a mí me da mucha risa porque como que... Por marca vos me decís, mae, poné Bob Marley y yo. Pero empieza a sonar y yo no quiero quitarlo.
4: Y suena bien.
2: Ajá,
4: Yo tengo...
2: ¿Me pasa eso?
4: No sé si a mí me pasa algo parecido a lo que vos decís. Pero yo creo que es que lo encasillaron como en un... Como que lo metieron en un saco donde no debía estar Bob Marley. ¿Verdad? Porque al final, dentro de la categoría de música de los 80, debería estar Bob Marley. No en la categoría de reggae.
2: Sí.
4: Sino en la categoría de música de los 80.
2: Sí, sí, es cierto,
4: porque
2: cierto.
4: Porque si esto vos lo mezclas con cualquier canción que suene en esa época, por ejemplo, suena riquísimo. Pero cuando vos lo mezclas y lo metes en otro plato donde hay otro tipo de música reggae, vos decís, nice. Ahí es donde suena feo. Y eso es lo que me pasa a mí con Bob Marley.
2: Totalmente de acuerdo con vos, mae. Es cierto, calza con un montón de cosas. Es como... Su reggae es como tan propio, ¿verdad?
4: Sí, claro. Es que yo te digo, esto es música de los 80.
2: Sí.
4: No lo meto yo dentro del reggae. A mí está el reggae, pero está muy separado de Bob Marley. Para mí, cada quien puede darle su concepto, ¿verdad? Es que suena muy rico, man. Suena muy rico. Man, los hijos hacen plata, los de Bob Marley, man.
2: Ah, sí.
4: Los hijos de Bob Marley, que son como cuántos, man. Pues, man, tiene muchos, ¿verdad? Muchos hijos. Y todos los maes que cantan, el mae que le salió la voz parecida o le hace, por cualquier lado se anda presentando, mae.
2: Ese es el ganador.
4: Y hace una banda y le pone The Wailers y se la compra. Una ventaja.
2: Hay algo que me está dando una alergia aquí que me tiene estornudando.
4: O sea, Bob Marley dijo, mae, yo me voy, pero ustedes tranquilos, ustedes quedan ahí con el legado.
2: La verdad no dijo
4: nada. De hambre no se mueren.
2: La verdad no dijo nada de eso.
4: La verdad, ni le importaba. Ma, es que si usted busca, por ejemplo, videos en YouTube de los hijos de Bob Marley, todos cantan, ma.
2: Sí,
4: todos cantan y todas las canciones de Bob Marley, ma.
5: Suena mejor que uno de aquellos que dan risa.
2: Es que esa es la vara, Dani, que estamos diciendo, justo donde se encasilla que nada que ver. O sea, ¿verdad, Yair?

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0: 6:07. Buenos días.
1: 6:07 en San José, Costa Rica. 8:07 en la ciudad de Nueva York, los Estados Unidos. Santiago, Chile, 8:07. En Cantón, en China, 8:07. En Madrid, España, 2:07. Y por supuesto, en Buenos Aires, Argentina, 9:07. Buenos días.
0: Qué ganas de estar en al menos tres de esos destinos que mencionaste.
1: Desperta, tía, con ritmo, ven y baila.
0: ¿Cómo amanecen? ¿Cómo estuvo su fin de semana? Cuéntenos.
1: Qué bonito fin de semana, ¿verdad? Fue un fin de semana como tranqui. Mae, ahorita mismo cuando venía saliendo, bueno, venía de mi casa para acá, para la radio. Yo siempre tomo la ruta, me monto en la 32. Y después me monto en la Circunvalación Norte. En lo que me monto en la Norte, venía aquel... O sea, veo por el retrovisor aquella cantidad de policía que venía con sirena, patrullas y todo. Yo decía, ¿qué será, verdad? Uno siempre cuando eso pasa, lo que uno piensa es, bueno, viene algún político y demás, ¿verdad? Siempre es como... Es la forma en la que ellos se trasladan de punto A a punto B. Obviamente, ¿verdad? Entonces... Me hago a un lado porque obviamente los que vienen adelante son los que van dirigiendo el tránsito. Pero me llamó la atención porque eran policías los que venían adelante. Y siempre son oficiales de tránsito los que vienen adelante. Pues resulta ser que pasa todo el operativo y eran dos vehículos del OIJ, de estos que llaman, de esos que tienen cajón, como les dicen, perreras, que le llaman popularmente. Y deduje que fue el traslado de las personas que estaban imputadas en Limón con el asesinato del policía que ocurrió la semana pasada. Entonces ese operativo ocurrió esta madrugada, lo cual indica que ya deben de estar llegando hacia su destino acá en la ciudad capital. Así que se trasladaban para máxima seguridad en la Reforma. Y ya pasaron.
0: Muchas gracias, don Jair Cruz, por ese reporte informativo. Con mucho gusto. Un avance informativo que nos traía don Jair.
1: Flash informativo.
0: El fin de semana descubrí esta canción. Es una de las que ha participado en Got Talent.
1: A ver.
0: Ay, ¿vieras que tiene un vibrón? Que yo dije, ¿es tu canción de lunes?
1: Esta es mi música. O sea, es que este es el tipo de pop que me gusta.
0: Sí. Se llama Mama Duke.
1: Suena bien.
0: Y esta es la canción para que digas buenos días.
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0: Qué bien suena. Mamá Duck.
1: ¿Verdad? Es negrito, ¿verdad?
0: La compra para este lunes 18 de mayo está en 449 colones con 17 céntimos y la venta en 455 colones con 61 céntimos. ¿Verdad? Buenos días. ¿Quién está despierto ya y conectado con nosotros?
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0: Bueno, vas a escuchar la canción completica.
1: Está buena, está buena.

0: 6 de la mañana con 13 minutos. Buenos días. Hola, Martica.
1: Hola, hola, buenos días. Jair, Titor, ¿cómo están, muñequitos bellos? Feliz inicio de semana. Un abrazote. Feliz inicio de semana, aldea.
2: Buenos días, allá. Buenas vibras, aquí vamos conectados. Bendiciones también. Buena nota.
3: Buenos días, Jair. Buenos días, Héctor. Yo ya estoy conectada con ustedes y voy para terapia con mi sobrino.
0: Hola, Fabi, buenos días. Que tengas bonita semana y que todo salga bien hoy.
4: Qué bonito. Gracias por saludarnos, por mandarnos un audio al 890-95959.
5: Buenos días, chiquillos, con un poco las baterías bajas, pero siempre que hay un nuevo día hay una nueva esperanza. Y ahí, ¿cómo le fue con el platillo, güey?
4: ¿Cómo me fue con? ¿Qué fue lo que dijo? No le entendí la última palabra.
5: ¿Y cómo le fue con el platillo, güey?
4: Con el platillo.
0: Eso dice.
4: Yair, ¿cómo
6: buenos
4: le fue
6: días,
4: con
6: Héctor,
4: el platillo?
6: Buenos días, Yair. Solo decirles gracias porque no han sido los mejores días, pero escucharlos a ustedes siempre me da un shock de positivismo. Gracias.
0: Abrazo para gracias. Todos los que arrancan semana y de repente no la están pasando tan bien. Abrazo grande, aquí estamos. ¿Ya lo instaló el platillo, Yair? ¿El del carro?
4: ¡Ah, el platillo! ¿Ese es Esteban? Mae, sí. Hoy voy a hacer una historia del platillo, mae. El viernes tuve toda la intención de hacerla, pero dije, no, lo voy a hacer el lunes. Mae, está buenísimo. Está demasiado bueno. Muchísimas gracias, Esteban.
7: Sí, gente, por ahí a Sicario Insectos aquí en carretera. Bendiciones para todos. Que pasen un feliz inicio de semana. Chuzo programa, como siempre.
0: Oiga, para hoy, lunes 18 de mayo, dice el Instituto Meteorológico Nacional que vamos a tener aguaceros en casi todo el país y un día nuboso.
4: ¡Está loco!
0: Limón y zona norte con aguaceros desde temprano. Y conforme avancen las horas, la nubosidad va a predominar en Valle Central y el Pacífico, mientras que para la tarde, oeste y centro del Valle Central con aguaceros que vienen acompañados de tormenta eléctrica.
4: Bueno, pues hay que tener marcha de paciencia.
0: Eso significa que no se le debe olvidar sacar hoy su paraguas, por favor. Por otro lado, sabemos ya que se ha venido hablando del fenómeno del Niño, ¿verdad, Yair? Que va a aumentar el riesgo de cortes de agua también. Hay que empezar a cuidar el agua de una vez.
4: Correcto.
0: Porque ante la reducción de lluvias y la caída de caudales de ríos y de nacientes, obviamente hay incremento de consumo de agua potable y esto va a generar que perdamos abastecimiento. Entonces, de una vez, esto hay que empezar a cuidar el agua porque sí, este año aparentemente va a ser un año seco. Igual que la electricidad, ¿verdad? A la larga y son afectaciones que tenemos.
4: Claro, hay que empezar a ahorrar y a economizar.
0: Se espera porque que julio sea el mes más seco. Un déficit de un 20 a un 30% de la lluvia, ¿te imaginas?
4: Uf.
8: Buenos días, gente. Feliz inicio de semana. ¡Viva Heredia! ¡Felicidades al vecino de Yair, a José Yacone!
4: ¿Cierto? Era el barrio, ayer estaba pero un puro fiestón.
0: Porque ayer, ¿no fue antier?
4: Sí, pero ayer todo el mundo andaba feliz.
0: Ah, sí, claro, se la siguieron parejo.
4: Claro, es que eso fue el sábado en la noche.
0: Es que yo vi un carro el sábado en la noche que andaba con bandera y todo. Yo lo que hice fue ponerme frapitando. Claro. Pero yo no sabía por qué era.
4: No, era por Heredia.
0: Yo no sabía por qué era, Yair, pero yo pitaba detrás de cuál bandera veía.
9: Buenos días, muchachones. Héctor, Yair, como todos los lunes, aquí saludando, dando gracias a Dios por un día más, por trabajo, porque vivimos en un país hermoso y porque a pesar de que todos andan en presas, molestos y todo, si uno sonríe, transmite paz a los demás. Buen día a todos.
4: Muchas gracias.
0: Para todos los que la necesitan, corneta de la suerte y doble. Y el miércoles no vengo porque el miércoles tengo una cita con Don Donald.
4: Viene. Tenemos cita con Don Donald.
0: Estudiantes de La Plata. Yair, me le voy a celebrar el cumpleaños a Estados Unidos.
4: Dale, mae, dale,
0: me le voy.
4: Date, yo me alegraría demasiado, mae.
0: Me le voy, Yair Cruz.
10: De Ecuador y el Banfield de la Argentina, el Górnik desde Polonia.
0: ¿Cómo se sentís?
4: Mae, ninguno pudo con él.
0: ¿Cómo se sentís del triunfo herediano, Yair?
4: Pues, mae, yo soy sapricista, no me siento tan feliz, pero me siento muy feliz por algunos amigos heredianos que sé que deben de estar muy, pero muy contentos.
10: Nadie le pone la mano. 1921, el año en que nació.
0: De noticias con las que amanecemos. Está siendo el año de Shakira.

0: hablando de fútbol, está siendo el año de Shakira, Jair. Absuelven a Shakira de fraude fiscal y España debe devolverle 64 millones de dólares.
1: Le está jodiendo.
0: Nunca hubo fraude y la propia administración nunca pudo demostrar lo contrario, sencillamente porque no era cierto, escribió en un comunicado el artista, que tuvo enfrentamientos con Hacienda en España. El Tribunal de Audiencia Nacional y Jurisdicción Especializada en Asuntos Financieros Complejos ordenó la anulación de la liquidación practicada y consiguiente la devolución de lo ingresado por Shakira. Le deben 64 millones de colones.
2: No, de dólares.
0: Perdón, sí, de dólares.
1: Bueno, dicho lo anterior,
0: yo muy feliz por Shakira.
1: Yo también.
0: Ganando como siempre. Dejó a Piqué y todo le empezó a levantar en la vida.
1: ¿Piqué?
0: Va, pero de...
3: Buenos días, chiquillos, Héctor, Jair, muchachones. Feliz inicio de semana para todos. Ahí para aportar datos. Hoy es el Día Internacional del Museo. Muchas felicidades a todos los heredianos. Yo soy zapicista, pero bueno, fueron mejores durante todo el torneo. Y ojalá que se mantenga el clima así, fresquito, pero sí necesitamos la lluviecita también, ¿verdad? Saludos.
2: Pura vida, mae, que te vaya muy bien.
1: ¡Wow, qué bonito!

0: Eli cumple 10 años hoy, es la hija de Yuli. A los 10 años, ¿cuánto crece uno, Yair Cruz?
1: A los 10 años tiene un montón de cosas chivas. Ya tiene cuarto solo. Ya a los 10 años ya tiene, ojo, bicicleta. Ya a los 10 años ya tiene obligaciones en la casa y crece un centímetro al día de hoy.
0: ¿Un centímetro?
1: Hoy un centímetro más.
0: Yo creo que está bien. Sí, un centímetro está bien.
1: Así que bueno, felicidades.

0: feliz.
1: ¿Qué más ha pasado con el mundial? ¿Sabemos algo?
2: Olero, bueno.
1: La Cele del todo sí ya no, ¿eh?
2: No, ya la Cele no.
1: Ya la Cele
2: a pesar
1: no.
2: De, ¿verdad? Que Irán no, dijeron, no, sí, pero no, ¿para qué?
1: A pesar de que Irán no irán.
2: Porque nosotros cruzamos los dedos de que, ok, Irán no iba, pero...
1: Ya había chance, de meterlos ahí colados.
2: Sí, no, pero no, al final dijo Trump que no. Que no, que muy tuanis, pero no.
3: Buenos días, muchachones. Héctor, Yair, Cafecito, Machito. Buenos días, aquí, yo soy liguista, por lo tanto no tengo León de voto, pero sí, feliz por mi hijo. Tiene 6 años y es el único herediano en la familia. Todos los demás son sapricistas o liguistas, okay. Pero él le gustó Heredia y se quedó con Heredia. Tiene una camisa de Heredia, es el único herediano.

0: levántate, levántate.
1: Son las 6 de la mañana con 23 minutos. Le tengo otra noticia farandulera, Yair.
0: No, no sé si lo viste. Cuénteme.
1: El sol se ocultó tras las nubes.
0: ¿Qué pasó?
1: Dicen que estuvo hospitalizado Luis Miguel por un problema cardíaco el fin de semana en New York.
0: Me estás jodiendo.
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1: Dicen que Paloma Cuevas lo agarró, lo montó un carro y lo llevó de emergencia a un hospital. Y que está internado después de haber sido revisado en un hospital por un problema cardíaco.
0: Ay, ay, ay.
1: Se nos va el sol.
0: No, digas eso.
1: Ya irte, pero no lo digo yo.
0: No.
1: Lo dice Univisión. Se nos va el sol.
2: ¿Por qué?
1: Más que hace uno si se muere Luis Miguel.
0: No, está loco.
1: Que se muera Luis Miguel es como que se muera como cuando se murió Michael Jackson.
0: Ah, sí.
1: Siento yo, ¿no?

0: Héctor, me encanta como cuentan los chismes. Ojalá siempre los tenga un chismecito ahí fresco. Excelente. No nos gusta, pero nos entretiene.
1: Luis Miguel.

0: Luis Miguel no se puede morir porque...
1: Mándanos un audio por WhatsApp.
2: Hombre, jamás.
1: 8909-5959.
0: Ese es, pero madriar a Yair.
2: Uy, mae, se muere Luis Miguel.
0: No.
2: Se muere la ranchera para mí.
0: Luis Miguel no se puede morir porque...
2: Se me muere la música ranchera. A mí se me muere.
3: ¿Cómo que se va a morir el Sol de México?
2: No lo matemos.
0: Pero no soy yo. Está hospitalizado por un tema cardíaco. Lo llevó Paloma.
4: Luis Miguel no se puede morir porque viene el fenómeno del Niño y trae el sol extremo.
0: Uf. Luis Miguel no se puede morir porque...
5: Si se muere Luis Miguel, morimos un montón. Se muere toda una época, toda una generación.
2: Uy, mae, qué poder.
0: 8909-5959. ¿Vos qué decís?
6: Soy una profe super herediana de barba y la mayoría de mis estudiantes son sapricistas. Será muy feo entrar con mi camisa de campeona hoy al aula.
0: No, no es muy feo, usted póngasela. Puede que lo que sea raro es que entre con barba, ¿verdad? Ya dice que es una profesora con barba.
2: Sí.
0: Dijo que era de barba, ¿verdad?
2: Sí, correcto.
0: Puede que eso sea por lo que tal vez los estudiantes se impresionen, pero usted póngasela. Con o sin barba, póngase la camiseta de campeona.
7: Puede morir el Sol de México porque si no, su archirrival, dicen por ahí, Cristian Castro, quedaría como el ganador. Dicen,
2: uy, mano, se puede morir.
8: La mayoría de mis estudiantes son sapricistas. Será...
0: No se puede morir el Sol de México, yo no lo he visto.
2: No se nos puede morir jamás, madre, ¿cómo se te ocurre?
0: Pero oiga, ¿por qué? ¿Qué está viendo en el teléfono, Yair? ¿Por qué no está poniendo atención?
2: Vas porque yo quiero. ¡Qué buena canción, mae!
0: Yo no estoy diciendo que se murió. Está hospitalizado con un...
2: No me lo mates.
0: Pero no soy yo.
2: Pero no me lo mates,
0: estás
2: loco. Es él
0: y sus excesos.
9: Mae, no se puede morir el Sol de México porque se muere el papá de muchos de mis amigos.
2: No.
10: Ahora que yo quiera...
11: Mae, no, mae, sería el fin. Sería el fin si se muere el Sol, mae, de México, mae.
2: Sí.
11: Ya después de eso, de fijo, se nos va a Chayán también, mae. Yo no sé qué va a pasar.
2: A mí que me lleve Chuchito después de eso.
0: Lleva un rato diciéndonos que el Sol se está apagando, ¿verdad? Puede que sea por esto, Yair.
12: El Sol de México no puede morir porque el que está hospitalizado es el doble. Este mae Luis Miguel está aquí en Costa Rica, ahí por Barrio México, anda.
2: Ah, sí.
3: Más de una se cortan las venas.
0: No, Shade.

0: El sol de México no se puede morir, porque si no, la viquina tendría muchísima más pena y dolor.
1: El sol de México no se puede morir porque Altanera, preciosa y orgullosa, no permite que la quieran consolar, mae.
2: ¿Te das cuenta cómo solo a los maes les importa Luis Miguel?
3: ¿Te das cuenta? Solo los maes. A las mujeres no, a las mujeres les pela, mae. Somos los hombres, mae.

0: Oye, le tengo otra noticia para este repaso de...
1: Y si se muere Luis Miguel, ¿quién va a ser el culpable?
0: ¿Vos?
1: No.
0: ¿Por qué culpable sos vos, dice? Le tengo otra noticia.
1: Cuente.
0: Otra cosa que pasó la semana pasada. ¿Se acuerdan de la banda Flans?
1: Claro, la de los controles.
0: La cantante Ilse de Flans parece que también la tuvieron que llevar a un hospital para revisarle un par de golpes y chollonazos.
1: ¿Sí?
0: Porque, pues ella dijo, aquí les voy. Y aquí les no la atrapó.
1: No.
0: Ella se le lanzó al público, pero con tan mala suerte de que nadie la atajó.
1: Ay,
0: como que la acción tomó desprevenidos a los fans y estaban más concentrados en grabar con los celulares que en los movimientos de la cantante. Obviamente el incidente quedó grabado. Esto pasó en el Auditorio Nacional, que estaban cantando junto a Pandora la semana pasada.
1: Ajá.
0: Ella logró recuperarse y, bueno, como quien dice, el show tiene que continuar. Se levantó Ilse y ahí
1: se sacudió. ¿Por qué están haciendo esas cosas, man?
0: Nadie la atrapó.
1: O sea, yo estoy en nada. En el próximo momento que tenga que animar, tirarme al público.
0: No, pero asegúrese, pero usted diga, ahí les voy.
1: Cuando esté lanzando la de manada, la de, oye, mi amor, gente, ahí voy. A ver si me agarran, ¿no?

0: Páez, no se puede morir sin que nos diga qué pasó con la mamá.
1: A mí me preocupa que se vaya Luis Miguel, porque yo creo que Yair haría las del amigo y le pagaría una misa.
2: Sí, totalmente. Ahí sí vas. Tú le vas de las misas.
1: No, yo espero que ya pronto salga el equipo experto de Luis Miguel de, en relaciones públicas a decir que es mentira, que él está sano, salvo y escondido allá en algún... y que no pasa
2: sí,
1: nada.
2: Sí, que está en una playa el mae. Sí.
1: El día que Luis Miguel se muera, ni siquiera van a contar a tiempo.
2: No. Eso lo va a contar a los días.
1: Sí.
3: Oiga, vaya, Yair y Héctor, es que el público de ese tipo de cantantes ya no estamos para agarrar a nadie, Dios libre.
1: Son las 6 de la mañana con 33 minutos.
2: ¡Buenos días!
1: Estamos en los buenos días de la aldea.

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0: días, gracias por estar con nosotros, gracias por informarse en este bloque informativo. Yo soy Enrique Gratas.
1: Muy buenos días, yo soy María Celeste.
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0: Una pareja aparece para divorciarse en atuendos combinados. Estaban vestidos de la misma manera, con los mismos colores y con el mismo estampado. Y el juez le dice, vuelvan definitivamente cuando se tomen esto en serio. ¿Qué más noticias tenemos?
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1: Aseguran que un demonio andino conocido como Cari Cari, está en busca de víctimas para, escuche, sacarle la grasa.
0: Muy bien.
1: El problema es que aparentemente el Cari Cari no sabe medirse y podría estar asesinando personas. Aseguran que el Cari Cari empieza a chupar la grasa de sus víctimas hasta dejarlas con puro músculo. ¿Es digna esta una noticia de...
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0: Escuche esta información, ducharse todos los días podría dañar su piel, según expertos. Y aunque ducharse todos los días parece una regla básica de higiene, especialistas aseguran que hacerlo en exceso podría no ser tan beneficioso para la piel. Diversos estudios indican que las duchas diarias, especialmente con agua muy caliente y abundante jabón, puede eliminar los aceites naturales que ayudan a mantener la piel hidratada y protegida. Además, expertos explican que el exceso de limpieza también puede alterar el microbioma cutáneo, es decir, las bacterias buenas que cumplen un rol clave en la protección de la piel. Por eso, para muchas personas adultas, ducharse cada 2 o 3 días podría ser suficiente, especialmente en climas fríos o cuando no existe actividad física intensa. De todas formas, desde Carolina del Norte están haciendo recomendaciones estos especialistas de bañarse todos los días por igual, y si pueden acompañados para que usted ahorre agua. ¿Qué les parece?
1: Me parece que está muy bien, don Enrique. A mí, yo le voy a decir con todo respeto, me parece una porricada el que no se baña. Ese cuento de los aceites naturales se traduce en que usted huele feo.
0: Yo hoy me estoy cuidando la piel.
1: No, se puede decir.
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1: Durante décadas, la mesa de comedor fue el corazón indiscutible del hogar. Lugar de reuniones familiares, largas sobremesas, pleitos y un que otro chascarrillo. Pero en el 2026, el interiorismo ha dado un giro muy importante. Se acabaron los muebles, don Enrique. Ya no caben en las casas y ahora la nueva moda es dormir y comer en el suelo. Así como usted lo escucha, ya no es necesario, según la nueva moda del interiorismo para el 2026, comprar muebles. No caben en la casa y, por tanto, lo mejor que usted podría hacer es no comprarlos y ahorrarse ese dinero para comprar comida.
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0: Sí, no puede ser que estemos viviendo estas cosas aún en el pleno siglo XXI. Señoras y señores, expertos recomiendan eyacular una vez al día. Un megaestudio que se ha hecho y liderado justamente por la University of Oxford está cuestionando una de las recomendaciones más conocidas sobre la fertilidad masculina, la abstinencia prolongada. La investigación, que analizó más de 115 estudios en humanos y datos de más de 55.000 hombres, concluyó que eyacular con mayor frecuencia podría mejorar la calidad del esperma.
1: Disculpe, don Enrique, piden los papás que si por favor a esta hora le puede explicar esa noticia a los menores que están escuchando.
0: Por supuesto que sí. Los que recomiendan que hacer ejercicio una vez al día, ejercicio cardiovascular, se le recomienda a los adultos. Y bueno, justamente que los científicos detectaron que el almacenamiento prolongado de este esperma aumenta el estrés oxidario y deteriora rápidamente la calidad de las células reproductivas. ¿Qué tal?
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1: En el 2023, Patches rompió el récord de ser rescatado con 42 libras. El gato más famoso de internet, gordísimo, hoy perdió ya 23 libras.
0: ¿Cómo?
1: Está por alcanzar su figura ideal.

0: Si alguien necesita un polechito,
1: mándanos un audio por WhatsApp. 8909-5959.
0: Polechito.
2: ¿Por qué
0: está triste? Esta es la canción del polechito.
2: ¿Está enfermito o quiere llorar? Está resfriado.
0: 8909-5959. Porque el polechito a Randall, que le dicen mamoy, dice la esposa, está mal de la panza, Yair.
2: Ah, no, ¿cómo?
0: Entonces, para Randall mamoy, decimos 3, 2, 1.
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0: De 3, 2, 1.

0: un polechito a Mile, que le lele la pancha.
1: Le lele la pancha a Mile, y por eso para Mile nosotros decimos
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0: o lechito. Jair, si uno tiene ansiedad, aplica un polechito.
1: Ansiedad para el polechito, déjeme ver.
0: Revisa ahí unos datos.
1: Dice
0: lo del seguro, que... para ver si cubre el polechito.
1: Sí, sí, así que claro, por supuesto. Ah, bueno.
0: ¿Qué código tiene?
1: 654.
0: Ok, por el 654...

0: de mal. Este va para Richard, que estaba contando que está iniciando con mucha ansiedad por el trabajo en donde está y porque el fin de semana un perro le mordió el dedo.
1: No, a mí me mordió un gato anoche.
0: No. Entonces, polichito para todos, que tengan una linda semana y que todo les salga bien.

0: Viene para el país el señor Ed Sheeran.
1: Viene.
0: Viene Toro. ¿Vas a ir a verlo?
1: Mae, me parece un gran artista que hay que ver y que hay que disfrutar.
0: Eso significa que sí. ¿O no?
1: Sí, significa que sí.
0: Sí vas a ir a verlo.
1: Por supuesto que sí.
0: Bueno, vamos a escuchar a Ed Sheeran. Vamos a ir a ver a Ed Sheeran. ¿Quiénes van al concierto?
2: ¿Cómo?

0: Va a estar en Costa Rica en su tour 2026, el Loop Tour, es como se llama, y estará este próximo 30 de mayo, Ed Sheeran en Costa Rica.
1: ¡Ya casi!
0: Estadio Nacional. Las entradas están en E-Ticket.

0: Ed Sheeran. Muy pronto.
1: Las entradas van desde los 67,000 colones. Mentira, desde los 37,000 colones hasta los 100,000 colones.
0: Bueno.
1: Más, se mandaron grande con ese formato de estadio.
0: Muy bueno. Muy chido.
1: Oiga, es estadio completo.
0: Merecido.
1: Qué chévere, no va a llenar el estadio completo.
0: Sí, lo va a llenar. Lo va a llenar.
1: Se lo vamos a tener que llenar nosotros, pero... Yair.
0: Bueno.
1: ¿Te parece
0: que... Ahí está entonces, señoras y señores, la invitación para que vayan a ver a Ed Sheeran.
1: ¿Te parece que...?
0: Sí.
2: Por favor, ¿me podrían mandar una cornetita? Porque hoy tengo examen de estudios sociales.
0: ¡Chamacos!
2: Hola, Yaitus y Héctor Vega. Soy Alexa. Y me pueden cantar cumpleaños, por favor. Es que ayer cumplí, pero como era domingo, no les pude pedir. ¡Chao!
0: Te cantamos cumpleaños con todo el gusto, Alexa, para ti, que estás escuchando a la aldea de 959 Conexión. Con el gusto del mundo te decimos...
1: Hoy es un día especial y lo tenemos que celebrar. Cumple Alexa, Alexa cumple.
0: Es el día de tu diablo y te queremos hagas

0: sé de parte de quién y entonces la información está incompleta, pero Alejandro cumple hoy 42 años.
1: Sí, felicidades.
0: Alejandro es el papá de Catalina, Raúl y Emilio. Felicidades también para Alejandro.
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3: Hola. Hola, yo soy Héctor, yo soy Ignacio y voy para el kinder. Yo quiero que me regalen una cornetita de la suerte.
1: Oiga, con mucho gusto, ahí te va la cornetita de la suerte. Chamacos y chamacas, queríamos preguntarles el día de hoy, ¿quiénes son Team Mayonesa y quiénes son Team Ketchup?
4: Hola, soy Sam, ¿me podemos dar una cornetita de la suerte? Es que en la escuela nos van a vacunar, chao.
1: Ey, qué bueno eso. ¿Quiénes son Ketchup? ¿Quiénes son Mayonesa? ¿Vos cuál tipo?
5: Hola, soy Yares. Por favor, ¿me podría mandar una cornetita de la suerte? Hoy tengo examen de estudios.
1: Claro que sí.
0: Yo soy Team Mayonesa.
1: ¿De verdad?
0: Sí, yo la mayonesa.
1: Ay, Héctor, yo soy igual.
0: Lo mío viene siendo la mayonesa.
1: Yo soy igual de Team Mayonesa. ¿Y Ketchup?
0: No, hola. Esa sí es cierto que no. Yo ni siquiera la pongo en la mesa.
1: Buenas.
6: Hola, Héctor y Yair. Me llamo Leo y ayer cumplí años, chao.
1: ¡Leito! ¡Feliz cumpleaños! ¡Que la pases muy bien! Gracias por escuchar la aldea de 959. Ojalá hayas pasado un día de cumpleaños feliz, feliz, con que con abrazos, con besos, con regalitos. Y lo más importante, que estés con mucha salud. Así que bueno, Leo, feliz cumpleaños.
7: Hola, soy Héctor. Yo soy Team Ketchup. Porque me gusta mucho y no me gusta la mayonesa. Chao, los okay. Escucho siempre.
1: Gracias, gracias. Gracias por participar.
8: Buenos días, aldea. Yo soy Team Ketchup.
1: Team Ketchup.
9: Buenos días, Héctor y Jair, soy Lucas. Yo no tengo tin ni mayonesa ni ketchup. Yo soy igual porque yo siempre la mezclo para comer papas fritas.
1: Ah,
10: eso es lo que le dije. Soy Joel y yo soy team ketchup. Chao.
1: Chao, que te vaya bien.
11: Yo mil veces la salsa de tomate. Me encanta con todo.
1: Eso, chao. Muy bien, chao, que te vaya
12: Cruz
1: bien.
12: Cruz y Héctor Vega, yo soy Team Ketchup.
1: ¿Ketchup? Team Ketchup. Va ganando Team Ketchup, ¿verdad? Nadie está defendiendo la mayonesa, solo
13: ¡hola! Dijimos. Para mí, la mejor que es mejor, entre ketchup y mostaza, diría que ketchup. Porque la ketchup con doñas sabe riquísimo.
14: Hola, buenos días. Mi nombre es Luciana y yo soy Team Mayonesa.
1: Ah, muy bien, Luciana.
15: Hola, Héctor y Jair.
0: Hola.
15: Yo soy Team Ketchup.
1: Ketchup.
15: Qué rico con papas.
1: Uy, sí.
16: ¡Qué tomate!
17: ¡Barbacoa!
18: Hola, Héctor y Yair, yo soy Lucy y a mí antes me gustaba la ketchup, pero la dejé. Ahora soy

0: yo soy team salsa de tomate y también la ketchup, porque si la combinamos se ve más rico.
1: Ok.
2: El Cruz de Héctor Vega, soy Luis Emilio, que está en mi imitación de Homero Simpson, que yo practicando
1: muy buena.
2: Desde hace como 5 meses.
1: Lo hizo muy bien. Dice,
3: qué

0: director Vega. Soy Antonio y yo soy Team Ketchup.
1: Bueno, chamacos, chamacas, gracias por escucharnos.
2: Papás, con un poco
1: volvemos a las 7:20.

0: Cuídense mucho y pórtense bien.
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2: Muy buenos días, feliz inicio de semana. La frase de hoy es del filósofo español José Ortega y Gasset. Dice, siempre que enseñes, enseña a dudar de lo que enseñes.
3: La locura nunca tuvo maestro.
4: La canción Avalancha del grupo español Héroes del Silencio retrata muy bien el ritmo acelerado en que vivimos. Entre preocupaciones, trabajo, noticias y responsabilidades, muchas veces sentimos que la vida avanza como una avalancha.
2: De ese ruido cotidiano olvidamos detenernos, respirar y valorar lo esencial. La reflexión que deja Avalancha es sencilla pero poderosa. No permitir que la velocidad del mundo nos haga perder la calma, los afectos y nuestra propia esencia.

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1: El areteo del ganado y la trazabilidad bovina se han convertido en uno de los temas más discutidos en el sector agropecuario costarricense durante las últimas semanas.
2: Aunque para muchas personas esto pueda parecer un simple requisito administrativo, el areteo individual de ganado es en realidad un cambio profundo en la forma en que Costa Rica registra, controla y da seguimiento a cada cabeza de ganado en el país.
1: Escuchemos a Luis Diego Obando Espinach, director ejecutivo de la Corporación de Fomento Ganadero, Corfoga.
3: Es importante, arranquemos con la trazabilidad, que es la trazabilidad, la posibilidad de encontrar todo el trayecto y los diferentes lugares en los cuales estuvo el animal desde que nació hasta que es sacrificado. ¿Para qué es importante trazar o darle ese seguimiento a los movimientos del animal? Por múltiples razones, son múltiples. En algunos casos se ha dicho, tal vez muy rápidamente, de que es para nuevos mercados. Por supuesto que puede funcionar para abrir nuevos mercados, pero la trazabilidad tiene más fondo que eso, sobre todo por parte sanitaria. ¿Qué pasa si un animal está enfermo? Y yo necesito saber dónde estuvo ese animal, con cuáles otros animales se rozó, tuvo convivencia. La trazabilidad es el medio para darme esa información. O, por ejemplo, algo tan sencillo, ¿cuántos animales hay en el país? Es un dato que nosotros no sabemos. Lo que tenemos es una proyección o estimación que hace el Instituto Nacional de Estadísticas y Censos con un censo agropecuario que se hace cada 10, 12 años y que además de eso pues tiene su margen de error. Entonces tomamos decisiones, hacemos políticas públicas, trabajamos con la herramienta que tenemos que es un censo agropecuario, pero a ciencia cierta no sabemos cuántos animales hay en el país. Con la trazabilidad, con el areteo individual, podríamos saber cuántos animales hay.
2: Como explicó don Luis Diego, el sistema consiste en colocar un arete oficial a cada animal bovino, acompañado de una guía digital que permite identificarlo y rastrear sus movimientos.
1: La idea es construir una trazabilidad completa, saber de dónde viene el animal, dónde ha estado, en qué finca se encuentra y hacia dónde se moviliza. Según el gobierno y el Servicio Nacional de Salud Animal, esto fortalece el control sanitario, ayuda a combatir el robo y contrabando de ganado, y también mejora la capacidad del país para responder ante enfermedades o emergencias sanitarias. Además, se considera un requisito importante para mantener competitividad y acceso a mercados internacionales.
2: Sin embargo, este tema no ha estado exento de polémica. Diversos sectores ganaderos han expresado preocupación por los costos, la logística y la capacidad tecnológica requerida para implementar el sistema.
1: Además, algunos productores aseguran que todavía existen problemas con las plataformas digitales, falta de aretes y dificultades para completar los registros en muchas zonas rurales. También han advertido sobre posibles afectaciones económicas si animales no areteados quedan fuera de subastas, mataderos o procesos de movilización.
2: Recientemente, el gobierno anunció una tercera prórroga para la aplicación obligatoria del sistema de areteo, extendiendo el plazo hasta octubre de este año. La medida permitirá que, temporalmente, puedan convivir las guías físicas y digitales mientras productores y autoridades terminan de ajustar el proceso.
1: Don Luis Diego Obando nos comenta la posición de Corfoga sobre este areteo bovino.
3: Estamos de acuerdo con el areteo, hay un pronunciamiento y un acuerdo de junta directiva, el cual no se ha movido, no ha cambiado desde ese día. Estamos hablando ya de 2 años, 2024. Por otra parte, sí, creemos que la velocidad ha sido complicada y costó echar a andar los equipos. Sin embargo, el proceso, ¿verdad?, depende mucho del Ministerio de Agricultura, depende de que estuvieran disponibilidad de los aretes, sistemas, pero bueno, ha avanzado muchísimo y estamos hablando de un 52%. Corfoga va a continuar promoviéndolo, dando información, explicándole a la gente que ese es nuestro rol por ley, es capacitar y apoyar al pequeño y mediano productor para que tenga la información y haga los procesos adecuados. Con esto, decirte que sí, que la posición es de apoyo, la posición es de apertura y claro que vamos a estar vigilantes para que se dé en plazo y forma, ¿verdad? No, necesitamos un sistema de trazabilidad pero que funcione, ¿verdad? No es poner aretes por poner aretes.
2: Más allá de la discusión política o técnica, el debate deja claro algo importante. Costa Rica enfrenta el reto de modernizar su producción agropecuaria sin dejar atrás a pequeños y medianos productores.
1: La trazabilidad parece inevitable en un mundo donde cada vez se exige más control sanitario y transparencia alimentaria. El desafío es encontrar el equilibrio entre avanzar hacia esa modernización y garantizar que el proceso sea realmente viable para todo el sector ganadero nacional.
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2: Soy Chiro Honda. Es uno de esos ejemplos que demuestran que muchas veces el éxito no nace de la comodidad, sino de la perseverancia frente a los obstáculos. Soichiro nació en 1906, en una pequeña comunidad rural de Japón. En una familia humilde, desde niño mostró fascinación por las máquinas y ayudaba a su padre, quien reparaba bicicletas. Mientras otros niños jugaban, él pasaba horas observando motores y aprendiendo cómo funcionaban.
1: Ya más crecido, Soichiro presentó un diseño de anillos para pistones a Toyota, pero fue rechazado porque consideraban que su trabajo no tenía la calidad necesaria. Lejos de rendirse, decidió regresar a estudiar y mejorar sus conocimientos técnicos. Tiempo después logró que aceptaran su propuesta, pero poco después la guerra destruyó parte de su fábrica y luego un terremoto terminó de afectar su negocio.
2: Muchas personas habrían abandonado sus sueños en ese momento. Sin embargo, Soichiro Honda decidió empezar de nuevo. En un Japón golpeado por la crisis y la escasez, comenzó adaptando pequeños motores a bicicletas para ayudar a la gente a movilizarse de manera económica. Aquella idea sencilla terminó convirtiéndose en el nacimiento de Honda, una empresa que con los años se transformaría en una de las marcas de vehículos y motocicletas más reconocidas del mundo.
1: Pero más allá de los negocios, la historia de Honda deja una enseñanza poderosa. El fracaso no necesariamente es el final del camino. Muchas veces es simplemente una oportunidad para aprender, corregir y volver a intentarlo con más experiencia y determinación.
2: La vida de Soichiro Honda recuerda que la perseverancia, la disciplina y la capacidad de levantarse después de cada caída pueden llevar a una persona mucho más lejos de lo que alguna vez imaginó.
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10: 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Cultivar la tierra es cultivar la vida. Una reflexión sobre la agronomía como acto técnico y profundamente humano. En Costa Rica, hablar del campo es hablar de nuestras raíces más profundas. Es recordar que antes de ser ciudades fuimos surcos, antes de ser cifras fuimos semillas. Hoy, al reflexionar sobre el papel del ingeniero agrónomo en nuestra sociedad, no solo reconocemos una profesión esencial para la producción, sino una vocación que toca lo más íntimo de la vida, la relación entre el ser humano y la tierra que lo sustenta. La agronomía, en su esencia, es ciencia aplicada a la vida, pero también es una forma de comprender el mundo. Quien trabaja la tierra sabe que no todo se resuelve con fórmulas. Hay variables que no caben en los manuales. El clima emocional de una familia productora, la historia de una finca, la esperanza o el cansancio de quien siembra. Así como se analiza la textura del suelo para determinar su capacidad productiva, también podríamos hablar de un suelo humano, un suelo hecho de confianza, de autoestima, de vínculos comunitarios. Ningún cultivo prospera en tierra endurecida. Ningún proyecto florece en comunidades fracturadas. Por eso, el trabajo del agrónomo trasciende la parcela, se convierte en acompañamiento, en escucha, en orientación. La semilla, símbolo universal de la agricultura, nos recuerda que todo comienza en lo invisible. En cada agricultor, en cada joven del campo, hay un potencial esperando condiciones adecuadas para germinar. El cultivo, además, enseña disciplina. Requiere constancia, atención y cuidado. Así, también la vida humana exige valores que no nacen de la improvisación. La honestidad, el respeto, la solidaridad son cualidades que se cultivan día a día como quien riega una planta con paciencia y fe. Y llega entonces la poda, una práctica que vista desde fuera parece pérdida, pero en realidad es dirección. Podar es elegir lo esencial, orientar la energía hacia el fruto. En la vida también necesitamos podar, dejar atrás lo que desgasta, soltar lo que ya cumplió su ciclo, renunciar a aquello que no nos permite crecer. No podemos olvidar las plagas y enfermedades, que nos recuerdan que todo sistema vivo es vulnerable. En el campo existen estrategias para prevenir y manejar estos riesgos. No se trata de ignorarlos, sino de abordarlos con inteligencia, con apoyo y con comunidad. Finalmente, la cosecha. Ese momento esperado donde se recoge lo sembrado. Pero no todas las cosechas se miden en quintales o en toneladas. Hay cosechas que no entran en los registros económicos. Una familia que permanece unida, un joven que decide quedarse en el campo, una comunidad que se organiza y avanza. Volvamos la mirada al campo con respeto y gratitud. Reconozcamos el valor de quienes lo trabajan y lo cuidan. Pero sobre todo, aprendamos de su sabiduría. Cultivemos no solo la tierra, sino también nuestras relaciones, nuestros valores y nuestro sentido de comunidad. Al final, quien siembra alimento nutre el cuerpo, pero quien siembra esperanza cultiva el porvenir de toda Costa Rica.
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10: Este fue un comentario de Armando Mora Solís.
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1: Gracias por su atención durante este ratito de su mañana. Que la pase muy bien. ¡Feliz lunes!
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0: Buenos días, aldeanos. Buenos días, aldeanas. Gracias por acompañarnos acá en 959 Conexión en este nuevo día. Hoy es lunes, en arranque de semana. Les mandamos un abrazo a todos. Gracias por acompañarnos. A todos los que van en carretera, a los que hacen ejercicio a esta hora, al que está desayunando, al que va en bus, en tren, en taxi, en bicicleta, en moto, en avión. A los que están fuera de nuestras fronteras, un abrazo desde la aldea de 959.
1: Porque cómo nos escuchan desde cualquier parte del mundo. Sabemos que un montón de gente nos escucha en Estados, que hay gente que escucha en Colombia, en Guatemala. Y estos que estoy mencionando son los últimos reportes, los de la semana pasada, que saludaban desde Antigua. Me encantó un video que mandaron, me acuerdo, la semana pasada también.
0: Qué bonito, man.
1: Y eso es súper chiva. Entonces, a todos les mandamos un abrazo, les damos los buenos días.
2: Sin igual. La aldea ya llegó.
1: Es el 18 de mayo, son las 7 de la mañana con 24 minutos. Estamos en cierre de la primera mitad del 2026.
0: 18 de mayo soy ya. Wow. Ayer me topé un muchacho en un supermercado que me dijo: "Mae, ¿te puedo hacer una pregunta?" Y yo: "Claro, con mucho gusto." Estábamos eligiendo verduras y me dice: "¿Cómo es Héctor?" Y me hizo mucha gracia porque me dijo: "¿Cómo es Héctor? Es que no me lo imagino." Y le digo yo: "Ya, ven y para enseñarte una foto." Le enseñé una foto tuya, Héctor. Y me dijo: "Yo siempre los escucho y me encanta el programa. Siempre los escucho en la sección de los datos cruzados. Se llama Diego." Así que para Diego, que me topé ayer en Guadalupe, te mando un abrazo acá desde la aldea de 959.
1: Un abrazo, Diego. Muchas gracias. 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
0: Buenos días, ¿cómo están, aldeanos? Feliz mañana, son las 7:26 acá en la aldea de 959 y vamos de inmediato a los datos cruzados para este 18.
1: No sé dónde perdí mi teléfono.
0: No. Para este 18 de mayo. Que bueno, viene siendo el día número 138 del año. Es el día número 138 del año y debo decirles que si estuviéramos en un año bisiesto, hoy sería el número 139, pero no estamos en año bisiesto. Es el día número 138, lo cual indica, mis queridos aldeanos, que estamos justamente solo a 227 días para que termine el año. 227 días le queda a este año 2026. Parece mentira, pero bueno. Así va el tiempo de rápido el día de hoy. Así que bueno, pues les mandamos un abrazo a todos los que cumplen años en un día como hoy, 18 de mayo, acá desde la aldea de 959. También quiero contarles de que para el Mundial, ¿cuánto falta Héctor Vega para el Mundial?
1: Yo siento que el Mundial nos está respirando ahí en la nuca.
0: Yes, claro que sí, por supuesto que nos respiren la nuca. 24 días serán para disfrutar de ese Mundial 2026. Qué rico va a estar eso, mae.
1: Yo estaré muy feliz, muy emocionado, Don Donald. Veo a Don Donald el miércoles en la mañana y, bueno, Estados Unidos.
0: Usted lo ve el miércoles en la mañana y en la tarde está con la visa en la mano.
1: En la tarde estaré comprando tiquetes, Jair.

0: Qué bueno.
1: Bueno, ya no falta nada para el mundial.
0: ¿Cómo me alegra?
2: ¿Va solo acompañado a la visa?
1: Voy acompañado.
2: Hey, muy bien. También debo contarles, señores y señores, que en un día como hoy, faltan 34 días para el Día del Padre. Así que para el Día del Padre nos faltan solamente 34 días. Para disfrutar del Día del Padre. Son los datos cruzados que tenemos el día de hoy. También, señoras y señores, aldeanos y aldeanas, queremos contarles que en un día como hoy es el Día Internacional de los Museos. Así que para todos aquellos que fascinan, gustan. Mike, cuando vas a otro país, ¿vas a museos?
1: No, yo no soy fan de los museos, sin embargo he ido a algunos. En Berlín estuve en uno de diseño contemporáneo.
2: Ajá.
1: Entré, me empezó a gustar, me salí.
2: Ok.
1: Ya, a mí se me agota el tema de los
2: museos. Mae, yo conocí un museo.
1: Es que me aburro.
2: Un chuzo de museo en Nueva York, pero por rebote, ¿verdad? Me había montado en uno de estos buses que hacen los City Tours y empezó a caer un montón de lluvia. Y dijimos, no, bajémonos aquí en esta parada que hay este museo mientras escampa. Mae, no tenés idea el chuzo de museo que era. El famoso museo de Guggenheim en la ciudad de New York, United States of America. Entonces ahí estuvimos en ese museo en el de Guggenheim. Y en Costa Rica, para vos, ¿cuál es el museo más chiva, más chuzo que hay? Yo os pregunté, ya no existe el museo criminológico. ¿Te acuerdas que uno en el colegio se escapaba para ir al colegio, para ir al OIJ? Porque era como una salilla ahí y era un museo donde habían como cuestiones de crímenes, como una persona que se había muerto con un chicle atorado. Luego,
1: ay, ve, sí, es que a mí no, yo no sé.
2: La bala en un pulmón. Una cosa así.
1: A mí como que me aburre eso ahora.
2: ¿No te gustan los museos?
1: No. No, y lo he probado por años, o sea.
2: ¿Pero cuál es el museo más chivo que tenemos?
1: De hace mucho no voy a museos, ¿verdad?
2: Una de mis hijas trabajaba en un museo, en el Museo de Linz. Bueno, sigue trabajando en el Linz, pero ya no en el museo. Me parece muy chivo ese museo. O el de oro, el Museo de Oro también es demasiado. Y también el de La Salle, también es otro museo chiva, el de La Salle.
1: Sí.
2: El Museo Nacional también.
1: Yo creo que debe ser una cuestión, no sé, más bien que me parece, bueno, es que vos sos curioso. En medio de tu hiperactividad sos curioso.
2: Sí.
1: Yo no tanto. Entonces vos me demostras ay, ve que se ahogó con un chicle. Y yo dije, sí, ¿qué? Y ya.
2: No, a mí me gusta, sí me llaman la atención los museos, ¿sabes? Me gustan, sí. Los museos.
1: Es vacilón porque con los que más he conectado son estos, con los de arte y diseño contemporáneo.
2: Uh-huh. Sí, chivas.
1: Ahí conecto un poquito más. Este de que te digo que entré en Berlín, mae, es una locura. Pero, de nuevo, a mí se me agota rápido la batería.
2: Uh-huh.
1: Ya llega un
2: ¿te aburre?
1: Punto. Sí, llega un punto en el que yo digo, ay, bueno, ¿y si vamos a buscar algo más interesante?
2: Ok.
1: Ahora, es curioso, porque si la historia me atrapa, sí, porque en el fondo, algunos monumentos, por ejemplo, hablando de este mismo lugar, que hay en algunos países sobre la historia, sí me atrapan. Bueno, en Guatemala me pasó. Pero adivina qué pasó ya a la mitad del recorrido. Busqué salida.
2: Sí.
1: Y está bien hecho el lugar y entonces resulta que uno para salir tiene que terminar todo el recorrido.
2: Sí.
1: Bueno, aquí
2: no, te mandan un audio. A mí sí me...
3: Yo he visitado el Museo de los Niños. Para mí es el más chiva porque los chiquitos disfrutan bastante.
2: Cierto, el Museo de los Niños es hermoso.
1: Cuando el antojo aparece, aparece de verdad y es cuando entran los Zambos, crujientes y listos para ser devorados. Arma el plan y disfruta cada bocado con Zambos.
2: Zambos.
1: Devoralos.
2: Zambos.
1: Sigamos.
2: Bueno, nos pueden contar ahí cuáles son los museos que más les gustan.
4: Ah, qué bueno. Yo creo que solo he visitado el Nacional y nunca fui al de niños.
2: Uh-huh. Bueno. También en el día de hoy, es el día de la fascinación por las plantas.
1: ¿Doña Mayela qué?
2: Es el día de la fascinación por las plantas.
1: El día de Doña Mayela. Si Doña Mayela le va a robar un hijito a una mata, le pide permiso.
2: ¿De verdad?
1: Y un día pensé que era vara, hasta que un día fui a arrancar yo un hijito ahí y acaso se venía y me dijo, es que no le pediste permiso, no te lo soltó ese. Y la oigo. Venga, usted quiere venirse conmigo. ¿Cuál de estos me va a dar? Y agarró uno y no se soltó facilísimo.
2: No, de verdad.
1: Y ella loca.
2: ¿Y vos haces lo mismo ahora?
1: No.
2: ¿Hoy día?
1: No, yo no tengo matas. Tuve muchas en mi apartamento de soltero, diría que. Tuve muchas.
2: Bueno, hoy es el día de la fascinación por las plantas. Sí, hay gente muy... ¿Sabes quién es otra que es así como... matera?
1: Ajá.
2: La Jafet.
1: Ah, sí. Ah, ¿verdad? Pero es que no. Una cosa es uno tener fascinación por la planta y otra tener uno fascinación por el charral.
2: Es que a Jafet le gusta el charral.
1: Y hay que decir la verdad. Jafet ve un pedazo de vidrio quebrado y dice, ay, ahí puedo poner una mantita. Eso no se ve bien, le digo yo todo el tiempo. Eso no se ve bien.
2: No se ve bien, güey.
1: No, eso no se ve bien, cabrón. Pues no.
2: Bueno, sí es.
1: Perdona, Donald, yo...
2: no, pero...
1: Mí solo hablar ahora en inglés.
2: Mae, pero en serio.
1: México no gustará a mí.
2: Esa mujer, yo no sé qué, porque ese es un matero. Yo siento que un día una culebra la va a matar.
1: Falta oficio.
2: Una culebra la va a matar, mae.
1: El otro día fuimos a desayunar al mercado y pasamos y vi una vasijita de un centímetro y dice, ay, ahí póngate una matita. Ay, Dios mío.
2: Hay una casa también en Guadalupe, ¿verdad? Como yendo, a ver, digamos, vos agarrás el parque de Guadalupe, seguís directo, bien, como para irse para el Alto de Guadalupe, pero te vas por dentro. Cuando llegas a topar con pared, tenés que doblar por fuerza a mano izquierda, ¿verdad? Para salir al...
1: No vamos a ir, Yair. Contanos qué viste en la casa.
2: Es una choza que tiene... Solo tiene idea, hermano.
1: No vamos a
2: No tiene idea. Es de una venta de pinturas como 100 metros al este.
1: Pero contanos qué hay en la casa. Madre, no vamos a ir.
2: La cochera de dos autos o de tres.
1: Ajá.
2: Lleno de puras matas ahí, pero son... No sé, y el techo y
1: la selva, pero es selvático.
2: Selva, es selvático. Selvático. Esa casa debe ser muy fresca, eso sí. Debo pensar que es una casa muy fresca.
1: Y muy llena de bichos.
2: No sé. Además de ser el día de las plantas y de la fascinación de las plantas, señoras y señores, hoy arranca, según la semana en las Naciones Unidas, hoy arranca la Semana Mundial de la Sensibilización sobre la Sal.
1: Uno tiene que sensibilizarse de la sal.
2: Sí.
1: No puede andar salando todo.
2: Mira, yo no soy de salar todo. Últimamente consumo mucha sal. Bueno, no mucha sal. La sal que consumo es la rosada, ¿verdad? De hecho, un día de estos me hice un par de huevitos picados y les puse sal rosada, pero siento que se me fueron como mucha piedrilla. Y me dio la sensación de como cuando el huevo le queda como con cáscara.
1: Le pusiste sal rosa del Himalaya.
2: Esa misma. Sal rosa del Himalaya. Todos los días consumo esa sal. Y también quiero contarles que esta semana inicia...
1: Parecía frijoles con piedrilla. ¿Con
2: qué?
1: Que sí, es que sí, cuando sí, le sí, sirven sí. Uno frijoles y de repente está comiendo frijoles. Ese crujiente.
2: ¿Alguna vez te han dado la mezcla de frijoles con garbanzo?
1: No. Juntos. Sí. Together.
2: Junto. Together.
1: Together tour.
2: Y frijoles con garbanzo, man. Pero es así, como que arreglan los frijoles y les ponen garbanzo.
1: Pero garbanzo...
2: O fue un invento.
1: Chamo, mira, no yo sé. Creo que a ti te están metiendo cada invento.
2: Eso fue un invento, man. Pero sí, sabía bien. Además de eso, quiero contarles que en un día como hoy es la Semana Mundial de las Naciones Unidas sobre la Seguridad Vial. O sea que esta semana todos los chicos... van a tener la semana sobre la seguridad vial, tan importante en nuestros tiempos. En un día como hoy del año 1920, ¿sabe quién nació, mae? Juan Pablo II, el Papa polaco entre 1978 y el 2005, que falleció en el 2005, el Papa Juan Pablo II. Entonces ahí tienen ustedes ese dato de que nació en el año 1920, hace 106 años. Nació Juan Pablo II. Qué increíble, man.
1: ¿Qué más?
2: Bueno, también en un día como hoy, nace Martica, la cantante estadounidense.

0: Oiga, mae, hay que tener plata para comerse un par de huevos con sal rosa del Himalaya, mae, tan cara que es, huevo. O echársela a los frijoles, mae. Mae, no, huevo, no se haga así.
1: Tiene uno que no ser miserable nada más con uno mismo. Vaya, ¿eh?
2: Sí.
1: Porque pensar que la sal rosa del Himalaya está cara y que uno no la va a usar, pero de papacito.
2: Es cara.
1: Que hay que cambiar el enfoque de la vida.
2: No, no, no, hay que consumir, hay que cuidarse, muchachos.
1: Es más saludable, pero sí, man, uno no puede andar pensando que todo es caro en la vida.
2: Sí, gente, gente, ¿qué les pasa?
1: Si no cambia esa mentalidad, no va a salir de ahí nunca. Vea, sal rosa del Himalaya, 120 gramos, 1.500 pesos.
2: Es nada.
1: Man, uno no puede andar pensando que 1.500 colones es caro. O sea, no vivimos en un país barato, sí, estamos de acuerdo. Pero andar uno diciendo que hay que... ¡Ay, que usted tiene plata para usar rosa del... ¡Vale 1.500 pesos! ¡Jair! ¿Qué te lo digo yo?
2: Bueno, pues hoy es un día sobre...
3: Muy buenos días, amigos. Para informarles, Ruta 1 desde San Ramón hasta la Firestone. Bueno, hoy está bastante amigable. Un poquito de presa, como siempre, ahí en la Fanal y en lo que es la Zona Franca de Grecia.
1: Gracias, amigos. ¿A todos cómo se llaman los del tránsito?
2: Gracias a todos los reporteros del tránsito.
1: Sí, pero los de allá, ¿cómo se llaman?
2: Desde carretera.
1: Ah, gracias a todos los que escuchan desde carretera.
4: Buenos días. Yo la sal del Himalaya me la paso por la ñata. Me hago un lavado nasal para la sinusitis.
1: Qué bueno, man. Eso dicen que es bueno. Ve, aquí sigue Chino. Es que la sal normal vale como 200, limpio.
2: ¿Cochino?
1: Exacto, Chino. Bueno, esta es Martica, entonces yo no sabía que Martica se llamaba Martica con K.
2: ¿Lo sabías?
1: ¿Y se dice Martica?
2: ¿Qué otra canción tiene Martica famosa?
1: No, ninguna.
2: No, tiene de hay otra, creo.
1: Ah, ok.
2: ¿Esa canción es de Stranger Things?
1: Todo lo que suena a los 80 es de Stranger Things. O sea, esto, empieza a sonar este sintetizador ahí uno. ¿Vecna? ¿Dónde está Vecna?
2: Gorgomelodón.
1: ¿Cómo?
2: Gorgomelodón, o sea.
1: ¿Cómo?
2: Gorgomelodón.
1: Gorgomelodón es el de...
2: ¿Qué tienes que hacer mañana a las 8 de la noche?
1: Tengo clases, ¿por qué? ¿Qué hay?
2: ¿Tienes clases?
1: Ah, no, mentira, mañana martes no, lo pasé para los miércoles. ¿Por qué? Que hay podcast.
2: Tengo una invitación para invitarte al podcast mañana.
1: Ale, jale.
2: Pero salir.
1: Ah, participar en el podcast. Ah, me da penita, Yair.
2: ¿Cómo te da pena?
1: Sí, me da pena.
2: Vos debes de tener muchos datos buenísimos de nosotros.
1: Muchos. Muchos. Muchos, muchos,
2: mae,
1: muchos.
2: Pues, te queremos invitar mañana. Hablando en serio.
1: Ahorita lo hablamos. Es que me da un poquito de pena. No, sí me da pena.
2: Ah.
1: Claro, es como salir con los tatas.
2: Está bien.
1: Dios guarde. No, es como salir con los tatas.
2: Bueno.
1: Me da pena. Vea, dice, si la compran en... Nos manda aquí esta madre, dice... Ella compró un kilo, ¿verdad? De sal rosa del Himalaya. Dice, si compran un kilo, les rinde mucho. Graciela.
5: Maes, y saber que en tiempo de los romanos se pagaba el sueldo con sal, por eso se llama salario. Los más que ganaban con sal del Himalaya tenían un buen salario.
2: Sí.
4: Ese mae que dice que la sal del Himalaya es cara... Mae, ese legítimo mae que dice, no hombre mae, eso es una birra, mejor me compro la birra.
1: Ajá. Y mae, usted tiene plata. ¿Por qué?
2: Chino.
1: Y no, que en lugar de comprarse ese fresco de 400, se compra uno de 1.000. Y no, ajá. Y con esos 1.000 pesos, en lugar de comprarme esos 300 mililitros, me compro un litro. Mae.
2: Cochino.
1: Hay gente que...

0: Pues hoy doña Delcy Rodríguez, la actual presidente de Venezuela, está cumpliendo años. ¿Sabes quién cumple años hoy también, May?
1: ¿Quién?
0: Adamari López.
1: Ella me cae particular.
0: Ella estuvo casada con
1: Luis Fonsi, sí. Hubo un caso supuesto de agresión ahí y todo. Yo nunca entendí bien si eso fue, cómo quedó. Pero bueno, sí. Ella dijo que Luis Fonsi la había agredido y no se soportaba y no podían verse por un montón de tiempo. Yo creo, uh-huh. ¿Verdad? Pero, oiga, hay una cosa muy particular.
0: ¿Qué?
1: Ella, como actriz, me parece mejor presentadora. Pero yo a ella le tengo...
0: Ella es actriz.
1: Ella me cae raro. ¿Te ha pasado? ¿Les ha pasado eso, maes? ¿Que a alguien les cae raro?
0: O sea, no es que ni bien ni mal.
1: Ni bien ni mal, ni confío ni desconfío, pero es raro, es como... O sea, si a mí me tocara entrar a bretear un lugar y ella está, yo me cuidaría de ella. Uh-huh. ¿Te ha pasado eso, Jair?
0: Mae, me pasa, sí, claro.
1: ¿O me has contado qué te pasó con Mau Hoffman?
0: No. No, ¿sabes con quién? Y aquí.
1: ¿Con quién?
0: Y aquí, mae.
1: Con Ana María, ¿verdad? ¿Vos me has dicho?
0: Ana María.
1: Que Ana María te cayó raro.
0: Es que es como raro, es como que sí, como que no. Como que uno no sabe, como que tal vez. Como que confíe, como que no. Pero bueno, ahí está el dato cruzado de que hoy, señoras y señores, Adamari López, madre, nació en el 71. ¿Cuántos años tiene Adamari López?
1: De 40 y tantos. Ve, dice Sofi.
0: 40 y tantos.
1: Me pasa lo mismo que Héctor. Yo no confío en Adamaris.
0: ¿Cómo?
1: Yo no confío en Adamari López. López, ¿es verdad?
0: Sí, sí, sí.
1: Sí, yo no sé, man. No sé, ya me da una... no sé.
0: Madre, 55 años.
1: Ay, no, sí, está bien mayor.
0: 55 años tiene.
1: Dice, yo tengo varias como ella en mi trabajo.
0: No.
1: Mae, es que ella es como una Andrea Legarreta, ¿verdad? Ella le sobrevive a todo el mundo. Todo el mundo desfila por los programas donde ella está, pero ella sigue al frente y los demás los van echando siempre. Igual que la psicóloga que sale en el programa de ella, Nancy.
0: Sí.
1: Todo el mundo pasa y Nancy y Adamari siguen ahí. Echan a todo el mundo, cambian de administración, despiden a medio mundo en Univision, Televisa, Univision, y Adamari sigue ahí. Y nos dicen... Y alguien jala las patas y vuelve a ver las muecas que ella hace y nos dicen... Diría doña Mayela, no me la hace.
0: No me la hace, güey.
1: A mí ya ahí no me la hace, me dijo un día yo, ¿verdad?
0: Mae, ¿sabes qué?
1: Tenemos saludo.
0: Ajá.
1: Tenemos un saludo por aquí.
2: Y ahí vea con quién estoy.
3: Me han dicho de algunas intervenciones al aire con mensajes positivos y no soy yo. Héctor, ¿qué pasó?
1: No, yo no fui, voy a ir. Yair,
3: papi. Muchas gracias, chiquillos. Que Dios me los bendiga mucho y les agradezco montones. Ella fue una de las que me llamó y me dijo, Andrés.
1: Fíjate que le llegaron con el chisme al Padre Mix que nosotros dábamos mensajes positivos aquí. Muy similares a algunos que él da. Y que habíamos pedido desayuno en su nombre.
0: ¿Cierto?
1: Yo le dije que era mentira.
0: Y no funcionó. Ay, de eso vi ese video que me mandó Mariana, del Pedramex.
1: Ay, Marilyn, ya no sea dramática, Marilyn, no sea dramática. Estamos aquí jodiendo. Nadie con 50 años está viejo. O sea, ya no haga drama. Perdóneme, ya se lo suelto así. Haciendo un dramón porque dije, ay, ya está muy mayor. Ay, ya qué pereza andar uno teniendo que explicar todo el humor del programa, todo el tiempo.
0: Viene. ¿Sabes qué? En un día como hoy del año 2017...
1: Risa con flema pone.
0: Mae, ¿puedes creer vos que ya son 9 años de la muerte de Chris Cornell, mae?
1: Ay, mae.
0: 9 años.
1: Va muy rápido.
0: 9 años de la muerte de Chris Cornell, el músico estadounidense que nació en 1964.
1: Y esta versión de una de las canciones más bochorno que nos ha dado la industria de la música es de Cristian Cornell, se llamaba, ¿verdad?
0: Chris Cornell.
1: Pero Christopher o Cristian.
0: Qué buena voz, ¿verdad?

0: 42 años tendría hoy.
1: Uy, no, esta no, esta fue un pro, esto fue un error, eso da bochorno. Dice, Adamari es como Galilea Montijo y Andrea Legarreta.

0: Pero yo no. Con Galilea Montijo que nadie se meta. No, Galilea Montijo no. Ahora se echó a perder la carita, pero ella es otra actitud. Andrea Legarreta, sí, yo. Madre, Andrea Legarreta tiene como 40 años presentando hoy. Y todo el mundo que sale de ahí sale mal con Andrea Legarreta, pero ella sigue, ¿verdad?
1: Ah, María es como Patricia Figueroa.
2: Yo iba a cantar el polechito con esa guitarra, yo.
0: ¿Ustedes pueden creer que 9 años es desde que comenzaron a construir la carrera Cartago, la carretera Cartago, y no la han terminado? Dice Mile. ¿Ves? Pero Andrea Legarreta no está tan mayor. ¿Cuántos años tiene Andrea Legarreta? ¿Ves? Andrea Legarreta apenas tiene 54 años. Y ella se ve como de 47.

0: ¿Ves? Es que bueno, Gali Montijo apenas tiene 52. Porque aquí es Gali Montijo, no es Galiler. Mae, ¿por qué no entrevistas a Gali este año?
1: Mae, qué bonito, mae.
0: Te la consigo.
1: Consigámosla.
0: ¿Vos sabes que aquel le hizo fotos?
1: Sí.
0: Sí.
1: Consigámosla. Vamos.
0: Mae, y eso sí tiene. Es que tengo un amigo que trabajó con ella hace poco. Mae, la mae llegó, le hicieron una foto, no sé qué, y luego se lo encontró en un evento. Mae, la mae amablemente cruzó todo el salón para ir a saludarlo. Ella tiene buena vibra. Bueno, vamos al corte comercial y escuchamos a Chris Cornell, porque ya Don Yair se disoció.
1: Qué bueno, sí, Chris Cornell. Bueno, ahí terminamos con los datos cruzados para el día de hoy. Sí, no, ya. No hay más.
0: Por eso ya estabas de gorras.
1: Sí.
0: Es más, ¿qué estás viendo en el teléfono?
1: Ma, en estos momentos estoy viendo en el teléfono que tengo que pasar a comprar leche, ¿ve? Huevos, ay, queso.
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0: ¿Por qué te inventaste una buena actitud hoy, Jair? Porque a veces uno se la tiene que inventar. Uno
1: totalmente,
0: se tiene,
1: sí. Totalmente.
0: Mentira que uno dice, ay, yo estoy súper positivo hoy. No. ¿Por qué me invento yo buena actitud hoy?
1: Bueno, hay que hacerlo porque definitivamente empieza la semana. Es una semana muy, pero muy importante. Muy, pero muy importante.
0: ¿Qué pasa?
1: Ma, es una semana de mucho trabajo.
0: Sí.
1: ¿Verdad? Es una semana en la que todo el mundo tiene que ponerse las pilas, echar pa'lante. ¿Verdad? Hay cosas importantes por hacer. ¿Cuáles son las metas esta semana?
0: Pues a conseguirlas. Ma, yo me invento ese positivismo porque comienzo dos cursos esta semana.
1: Sí, señor.
0: Que son cursos muy potentes de la carrera que yo llevo.
1: Te creo.
0: Y me emociona. Ahora, alta expectativa. Algunos dicen que de que haya un buen profe. Porque eso son costos 100 pesos. ¿Sí? Puede haber un buen curso, pero...
2: Es un embrujo que me ha causado un problemón. Y cada vez lo analizo.
1: Vea,
2: lo
1: esta semana tenemos... Esta semana tenemos... Bueno, yo trabajo el jueves. Pero además de eso, el viernes tenemos concierto de Chien.
0: ¡Ay, es este viernes!
1: Y...
2: Si la que quiero, hay que me quiera.
1: Como si fuera, ya estamos nosotros terminando nuestro proyecto de Villa Las Cruces, cosa que me tiene muy feliz.
0: Ya.
1: Arrancamos el 1 de junio.
0: No.
1: Si Dios quiere.
0: O sea, voy a ir a celebrar mi cumple allá.
1: ¿Puedes celebrarlo allá?
0: Va a haber celebración de cumple playero.
1: Si Dios quiere, todo va a salir bien.
3: Buenos días, feliz semana a todos, aquí con toda la actitud. Entro a clases a las 8, así que no va a poder escucharlos por hoy.
1: No.
3: Entro a clases a las 8, entonces aquí vamos. Saludos a todos.
1: Gracias, May.
0: Ey, pero que te vaya súper bien. Que sea un gran, gran curso el que arranqué.
4: Esta semana comienzo de nuevo clases para terminar mi tercera carrera. Que solo debo 4 materias. Bueno, no, 5 con esta que voy a llevar.
0: ¡Ey, muy bien!
1: Ma, verás que me embarqué tanto, ma. Empecé a ver una seriecilla media novelesca.
0: Ajá.
1: En esas plataformas. Y me gusta mucho porque se ve que hay mucha inversión en la serie.
0: Ajá.
1: Una que se llama Bridgerton.
0: Ah, sí, de ahí.
1: Es muy buena.
0: Estás viendo una de las más premiadas de la última temporada. Ya pensé que ibas a salir con que ibas a estar viendo alguna.
1: No. Yo no la había visto. Y la chama me dijo, dale una oportunidad.
0: No.
1: Y me encanta, me parece muy buena, man.
0: Claro. Es un embrujo.
1: Todo mundo pasa teniendo sexo ahí.
0: Sí, Eddie, y ya es está Tuanis, pero sí, tiene varios premios.
1: ¿En serio? No sabía.
0: Tiene premio Emmy. Siempre busco
1: una explicación. Estaba viendo yo que cada capítulo de Bridgerton cuesta de 7 a 9 millones de dólares. Cada capítulo.
0: Está muy bien ambientado.
1: Ah, oh, man, sí.
0: Bueno, ¿a qué le pones buena vibra esta semana? Contanos, tenemos 3 minutos para vos.

0: desde Colombia para el mundo, señoras y señores.
1: ¿Y qué pasó con ellos? Al final ya va.
0: Y lamentablemente, hay un exponente, uno de ellos que se llama Traga Maluca.

0: ¿Puede haber algo peor en la vida que te quiera la persona que no quieres que te quiera?
1: Yo sí tengo algo peor.
0: ¿Qué?
1: Un saludo de Bonca para tu cumpleaños que no te hicieron.
0: ¿Cómo?
1: Resulta ser que a Valeria le encantaba Bonca.
0: Ajá.
1: Entonces resulta ser que cumple 15 años, yo logro conseguir un saludo de Bonca, pero se quedó.
0: ¿Pero dónde se quedó?
1: Se quedó en el cole ese año.
0: ¡No!
1: Y le dijimos, hora de castigo, no tiene fiesta de 15 años. ¡Castigo! Y solo para que sufriera más, le puse el saludo de Bonca.
2: Algo raro empecé a sentir.
1: ¡Qué rata yo, verdad!
0: ¡Qué bárbaro, Yair, man!
2: Sin decirle nada a nadie, otro trago más me serví. Y sin que nadie se diera cuenta, yo la miraba a reír.
1: Pero se lo vamos a hacer a los 30.
0: Ah, bueno, ahí apenas, ya casi, está a la vuelta de la esquina. Yo esta semana necesito hacer como 500,000 de colones en el brete.
1: No.
0: Matías Pérez.

0: lamento decir.
1: Aldeanos, manden audios porque sin audios y sin su presencia este programa se va a música.
2: Bueno,
3: ¿qué, te acuerdas de aquella campaña que hacían en el zoom?
2: ¿Qué quiera?
3: Un carro.
2: ¿Era un carro?
3: Zoom. Claro.
2: No me acuerdo. O sea, me acuerdo que eran unas sandalias.
3: Ah, no, había un carro. Zoom. De Mazda. Me acordaste el jingle, pero así sonó durísimo en mi cabeza. Entonces, ¿qué? Aquí nosotros dándolo todo y la gente no habla.
2: Ay. La gente está ocupada.
3: Nada, no me
2: está
3: importa.
2: Está ocupada.
3: Yo también podría estar ocupado en otra
2: contestando
3: cosa.
2: Correos.
3: No, que saluden.
2: Respondiendo WhatsApps.
3: Ah, entonces que un WhatsApp diciendo, es más importante.
2: En estos momentos mintiendo, diciendo, ay, perdón, es que el fin de semana no tuve chance de ver el teléfono. Perdón que no te contesté el viernes, pero, ajá, contame, ¿qué pasó?
3: No se disculpen por esas cosas, está bien, mae. Ya, resuelvan hoy. Esa teoría de que uno tiene que estar disponible siempre es solo Yair.
2: Sí, verdad, tener razón. Yo sábado en la mañana yo trabajando.
3: No.
2: Domingo ayer yo trabajando. Vale que el cliente no me peló.
3: Porque ya era fin de semana.
2: Porque ya era fin de semana. Vale que no me peló.
3: Pero estabas atrasado.
2: Sí.
3: Estabas atrasado.
2: Pero, le urgía. Sí, le urgía.
3: No, sí, claro.
2: Le urgía, perfecto.
3: Le urgía dentro de su... ¿Quién paga?
2: Él.
3: El que paga manda. Entonces le urgía cuando te urgía, no cuando a vos te urgiera.
2: No, yo era para que tuviera sus cosas listas.
3: No, porque le urgía antes. No, ahora carrería por usted.
2: Tienes razón.
3: No, Jair.
2: ¿Qué haga?
3: De no, vámonos, Jair, porque aquí no hay gente.
2: No.
3: No, pero ¿por qué vos defendés quedarse cuando la gente
2: mae,
3: no está?
2: Mae, no te conté, mae. Ayer me enamoré yo.
3: De, pero ya usted estaba enamorado.
2: Sí, pero me volví a enamorar.
3: ¿De su mujer?
2: Me volví a enamorar.
3: Ay, mae, manden audios, porque qué pereza. ¿Qué pasó con el teléfono? ¿Está malo?
2: Compadre, lo que usted quiere es una traga maluca.
3: Ay, Chávez, tenemos un oyente que se llama, está guardado como Chávez.
2: ¿Qué pasó, Chávez?
3: Mande otro audio ahora del tema en el que sí estamos con audios.
2: Bueno, venimos con tema. Pongámoslo una vez.
3: No hay tema, yo no voy a poner tema. ¿Para qué? ¿Para estar detrás de gente? No. Vamos a música.
4: No, pero ¿por qué vos defendés quedarse con...
5: Hola, buenos días. Hace mucho no paso por aquí. Espero que estén bien. Vean una serie de Netflix colombiana que se llama La Primera Vez, ya que están hablando de series.
3: Ok.
2: Me vi como dos temporadas.
3: ¿De esa? Uh-huh. ¿Y qué? ¿Del 1 al 10?
2: Es vacilona.
6: Esta semana tengo toda la intención de planearla.
2: ¿De qué?
6: Como nunca lo he hecho. Es el journaling y toda la cosa, entonces... Vengo con buena actitud.
3: ¿Tiene todas las ganas de qué esta semana?
6: Esta semana tengo toda la intención de planearla.
2: Oiga, ¿le podemos llamar?
7: Aquí con la mejor actitud. Estamos estrenando casa. Súper contentos. La pasada me jodió la espalda, estoy hecho leña, pero súper bendecido y súper agradecido.
2: Qué bueno, mae.
7: Saludos, aldeanos.
3: ¡Felicidades!
8: Hola, buenos días. Mae, vean una película que se llama Criaturas Luminosas en Netflix. Está...
9: Buenos días, chiquillos, buenos días. Les recomiendo una serie que se llama Beauty in Black, que está en Netflix. La verdad está muy buena, la vi porque me salió ahí, pero la recomiendo.
10: Chiquillos, ustedes dejaron de hacer algo que antes hacían.
3: ¿Qué?
10: De algo como me felicito por... Es bueno.
8: Buenos días chicos, buenos
3: Oiga,
8: días Jair, buenos días Héctor. Bueno, ya que están hablando de series, perdón, pero ando un poco perdido, pues estoy trabajando. Hay una nueva serie en la famosa El Ratón, que dice que es de el hijo de Pablo Escobar. Y eso es del querido asesino, Miss Nani, no sé qué es que se llama, está muy buena para que la vean.
11: Julianos, toda la buena actitud para esta semana.
12: Bueno.
11: Se la doy a mi mamá que me llegó de visita y va a quedarse unos 15 días. Este fin de semana que viene vamos para Flamingo. Estoy deseando que llegue domingo. Saqué vacaciones, mi mamá, playa, con la familia, excelente. Toda la buena vida.
7: Serie recomendada, The Boys. Y en español sería Los Chavales.
0: Hola, buenos días, chiquillos, ¿cómo están? Héctor, Jair, estoy terminando de ver el encargado. Ya voy por el,
2: qué buena, ¿verdad?
0: Por el último capítulo de la primera temporada.
12: Buenos días, chiquillos. Salud para el compa que acaba de adquirir casa, mae. Yo lo siga bendiciendo, mae.
2: Qué bonito eso.
12: Y lo prospere siempre.
13: Uy, qué bueno, en Netflix hay una serie muy buena que se llama El amor después del amor, que es de Fito Páez, muy buena.
14: Bueno, chiquillos, yo toda la buena actitud de esta semana se la mando a mi amigo Cristian Alvarado, que la semana pasada le dijeron que tenía cáncer y estamos luchando fuerte. Él es un hombre grande y yo sé que va a salir de esta.
1: Así es, le mandamos un abrazo muy grande, muy, muy, muy, muy grande, que todo salga súper bien y que dicha que tiene una red de apoyo tanto Anis.

0: fi.cr.
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0: y ahora? ¿Qué necesitas en tu trabajo?
1: ¿Cuál es una necesidad que tengan ustedes ahí en su trabajo?
0: Como si nosotros fuéramos la gerencia general y usted nos pide, pídanos una cosa nada más. Pídanos una cosa. Que no sé qué, que una maquinita nueva del percolador que ya se les jodió. Que es que un horno microondas más, porque es que no dan abasto con el único que tienen, o que es muy lento ya el que tienen. O que mira que las sillas, ya las sillas cumplieron su cuarto de hora.
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0: Ayer vi una muchacha que me atendió en un supermercado que se llama Amanda. Huevo. La pantalla, mae, de la computadora.
3: ¿Dónde cobra?
1: Despedazada.
0: Mae, era una pantalla celeste. Que yo, de hecho, me quité los lentes y dije yo, ¿será que eso es un chollo?
1: Qué pecado, mae, porque eso, pues, eso lesiona.
0: Cita, semejante.
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0: Quiero devorar yo Zambo. Bueno, ¿qué necesidades tenemos? Nosotros teníamos una necesidad, que era una cabina nueva. Ya la tenemos.
1: Yo sigo teniendo una necesidad. Necesito un ATEM y dos trípodes.
0: Tenés razón.
1: Dice Yair, necesito vacaciones para ver a System of a Down en México.
4: Yo ocupo personal nuevo. Paco.
5: Mira, nosotros necesitamos una pantallita así pequeña, 55 pulgadas, para ver los partidos del
1: descarado, mundial. Descarado, ya sabía.
5: Tiene que ser alta resolución, con 4K está bien, 8K ya sería exageración. Muchas gracias.
0: Madre, qué buena necesidad.
6: Si yo tuviera que pedir algo, lo único que pediría, lo único que me hace falta, es que me dejen trabajar desde la casa. Ya tengo más de una hora en una presa, ya yo no puedo así, me estoy haciendo vieja en la carretera.
1: Qué pecado eso.
7: Hola, hola, muy buenos días. Yo necesito un micrófono nuevo, de un color neutro, porque es que me dan uno rosado con unas perlitas que no me gusta, me siento como cantante grupera y ese no es mi estilo, así que por favor un micrófono nuevo.
1: ¡Mae! ¿Te podemos llamar un toque para entender lo del micrófono? Por favor, es rapidito. Nada más confirmame que te podemos llamar para marcarte. Porque quiero yo entender.
0: O sea, nosotros somos la gerencia. Ustedes en estos momentos van a hacer un comunicado de cuáles son las necesidades. Nosotros le estamos preguntando, pídanos. Tenemos la puerta abierta para que ustedes pidan lo que necesitan.
8: Hello.
1: ¿Cómo me le va? Buenos días.
8: Hola, buenos días.
0: Buenos días. Carmen.
1: Se me perdió la cadenita.
0: Carmen, ¿cómo es eso que te dieron un micrófono rosado con perlas?
8: Es que yo soy maestra de ceremonias. Y resulta que compraron un micrófono nuevo y me dan un micrófono rosado yo. ¿A qué hora se empieza a cantar? Dije yo ahora.
0: Pero ese micrófono Carmen, es como los micrófonos estos de del despecho.
8: No sé, es un micrófono rosado, tiene unas perlas como en la parte de arriba. Y yo, o sea, nada que ver, yo no sé ese tipo de micrófonos, pero era lo que había. Yo dije, no me vuelvan a dar esto, o vengo a decir a lentejuelas. Yo soy maestra de ceremonias. Entonces, imagínense, ¿verdad? Yo he visto de negro y me dan un micrófono rosado así como puff.
1: No puede ser,
0: Carmen, mae. ¿Dirás que te voy a contratar de maestra de ceremonias para la boda de mi hija?
8: Claro que sí, con muchísimo gusto.
1: Uh-huh. Impresionante.
0: Mandame un mensaje para yo darle el dato a mi hija para ver si...
1: Carmen, muchas gracias. Un abrazo.
8: Ok, pura vida.
0: Chao, que te vaya bien.
1: Qué pecado, mae. No. No, hombre, imagínate, exponida al público además.
9: Uy, gerencia, a ver, es que tiene como una necesidad urgente, claro, de un tour en Europa, de un mes de vacaciones. Pero de vacaciones, no es una gira laboral.
0: No, es que esto no,
9: que
0: esto,
9: puede ser
0: esto
9: subvencionada
0: no
9: por la empresa.
0: No, no, es que a ver, todo lo que sea de vacaciones, teletrabajo, que me suban el salario, eso no. Es una necesidad para que usted trabaje mejor. ¿Cierto? Una necesidad para que usted trabaje mejor.
10: Lo que yo necesito es que me cancelen la deuda de mi casa, un saldo completo para que mi salario quede libre.
1: Pero suave, esto es para que usted trabaje mejor, este no es el de la ayuda social empresarial. Oí, Jair, ¿le está pidiendo al jefe que le cancele la deuda de la casa?
0: Bueno, imagínate.
1: Pero eso no es para trabajar mejor, no.
3: Necesitamos un jefe nuevo.
11: Yo ocupo una computadora que funcione, que le sirva al SAP. Okay. Hacemos cotizaciones en SAP y siempre se pega. Ocupo un mejor SAP o un CRM.
1: Ok, hay que llevarle un CRM, Yair, mejor. Apunte ahí, para ella un CRM.
0: Un CRM.
12: Yo necesito mi carro propio para poder generar más en Uber.
13: Necesito un teletrabajo, por favor.
1: Pero es que no pidan, o sea, no es pedirle al niño. ¿Estás oyendo?
0: Sí.
1: Que él quiere un carro propio, pero no es pedirle al niño. Es, ¿qué le pediría usted a la gerencia para trabajar mejor? ¿Usted sabe, Jay, venir y decirle al jefe, vea, cómprame un carro?
0: No, no, no, es que eso no se ve así.
1: O sea, no es pedirle al niño. ¿Cómo? Jay no está poniéndonos atención por aquello.
0: Sí, sí, sí.
14: ¿Cómo, Héctor? ¿Trabajaría mejor? ¿Cero estrés?
1: No, no, no sea descarado.
15: 5-9. Una MacBook M5, por favor, de 14 pulgadas o 16.
0: Ajá, ¿y eso por qué?
15: No me enojo.
0: ¿Y eso como para qué?
1: Porque ella es diseñadora, acordate.
15: Ah. Yo necesito un carro de 7 pasajeros para hacer más viajes.
0: Te conozco a alguien que vende uno.
1: Ok, cambiar, decirle al jefe que le cambie la unidad sería, ¿verdad? Sería eso, que le cambie la unidad.
0: Es que cuando dijo más viajes, seguramente es que ella es media... detrás de aplicación.
1: Pero es que es de lo que vamos. Usted no es. O sea, la sección no era pídale al niño.
0: A la que ocupa carro 7 pasajeros. Escríbeme, porque conozco a alguien que vende uno. 7 pasajeros.
1: Ya lo puede vender.
0: Diesel y automático.
1: Ya lo puede vender.
0: Ya lo puede
1: y ahora
0: vender.
1: Sí, ya.
16: Necesito otro monitor y unos headsets, porfa.
0: Ay, ay, ay. Okay. Eso se lo cuida.
1: Vaya a retírelos de una vez. Me pasa la factura.
17: Nosotros necesitamos un jefe de verdad, porque los últimos 4 que pasaron. Los últimos 3 años, nada que ver.
0: Claro.
1: Jefe, yo quería hablar con usted, dice José. Era para ver si usted podía mejorar la comisión.
0: Mae, ¿quiere que le diga una vara?
1: No, respóndale al muchacho.
0: No, mae, es que gente lo que pide es lo que piden son cosas que son inalcanzables. Es que gente, deme resultados y pídame lo que usted quiera.
1: ¿Qué fue lo que el muchacho pidió?
0: Lo que el muchacho pidió son... el equipo este que está pidiendo.
1: ¿Qué fue lo que el muchacho pidió ahorita?
0: ¿Equipo?
1: ¿Y cuál fue el que yo leí? ¿Por qué no fue el equipo? Es que no estás poniendo atención, ¿verdad?
0: Sí, le estoy poniendo atención.
1: ¿Qué fue lo que dijo el muchacho?
0: Lo del equipo.
1: ¿Cuál equipo?
0: Del equipo que necesitaba para ejercer mejor su... Una vara de software.
1: Eso fue hace 4 mensajes.
0: ¿Cómo software?
1: Eso fue hace 4 mensajes. Ajá. ¿Le aprobamos o no le aprobamos lo que pidió este último?
0: Bueno, yo no se lo aprobaría todavía.
1: ¿Y qué fue lo que pidió?
0: Pues que no lo podemos aprobar.
1: Una mejor comisión, pidió él, Josué.
0: Josué, pero vea cómo está el dólar.
18: Me cambien el horario para no tener que estar viajando las horas de presa. Puede entrar y salir más temprano.
1: Me bajo yo todo y yo vuelvo a ver a Yair de frente y me da una risa cuando se le hace el camarancillo.
0: ¿Qué más quiere?
19: Yo ocupo que baje la gasolina para poder circular más.
1: Pero no, es que vean, no podemos...
0: No, es que esas cosas no las podemos hacer.
19: Nuevamente. Y que haya mucho menos presas porque me...
1: ¡Pero suave!
0: Eso no lo podemos cumplir.
1: A ver, es que...
0: Por eso es que este país está como está.
1: No es pídale al niño.
0: Somos la gerencia. Le vamos a dar a usted una herramienta que usted necesita en su trabajo para mejorarlo. Para mejorarlo. ¿Ok?
1: Pero su trabajo, o sea, no somos ni el gobierno, ni somos el niño.
0: No.
1: Somos la gerencia.
0: Sí, sí, no es como que, ¿me entendés? O sea, no es como...
1: Porque no es como que de repente, ¿sí sabes?
0: Todos trabajamos con una limitación.
1: Algunos es... No puedo decir eso, ¿verdad?
0: Dígalo.
1: Algunos es de la cabeza, pero ya son nuestros compañeros.
0: Puede ser.
20: Chicos, yo necesito operarios instaladores de rótulos, me urgen.
0: Operarios.
20: Hola, Héctor Yair, feliz inicio de semana. Yo necesito que me inviten a todos los eventos que hacen para el público.
1: Ok, que su jefe lo invite a los eventos del público.
0: Lo que nosotros
1: pero
0: le
1: es
0: invitemos.
1: Que, pero cómo nos... Cómo...
21: Estamos como las aguas del Chavo.
2: Esta es de Jamaica, pero sabe a tamarindo. Y la otra es de limón, pero sabe a toronja. Nadie pidió nada de lo que era. Qué duros.
21: Gente, me gustaría una unidad más, más grande para poder llevar los implementos de fumigación hacia mis clientes. Y un favor, si le pudieran dar unas 4 o 5 cucharadas de alegría y simpatía al dueño de un restaurante de hamburguesas de que es como
22: que me dice ya directo, mae, pero el teletrabajo va a ayudar a la gente a trabajar mejor en la casa, si no tiene que estar en empresa, entonces se le ayuda a su vida cotidiana y trabajar mejor en la casa. Entonces eso sí se puede hacer, la gerencia.
0: Ese sí, pero es que nos están pidiendo carros, nos están pidiendo desde ahí.
23: Buenos días, aldeanos. A mí personalmente me gustaría, patrones, saber si ustedes me pueden cambiar los compañeros de trabajo. No me gustan los que tengo.
1: Ay, mi chiquito, lo yo casi llorando, Yair.
0: Sí.
1: Aquí yo siento que él va a llorar, oiga el berrinchillo.
23: Compañeros de trabajo, no me gustan los que tengo.
1: Ay, ¿quién me lo está tratando mal?
0: ¿Por qué me lo tratan así?
1: Ay.
0: Dice, mae, hasta ahorita me cae la canción de fondo. ¿En serio no habían entendido que era la de The Office?
24: Hola, gerencia, ¿cómo están?
0: Hola.
24: Necesito cambiar el horario de 8 de la mañana a 5 de la tarde.
0: ¿Por qué?
24: Con una hora de almuerzo.
0: ¿Por qué?
24: Adicional a esto, necesito 1 o 2 días de teletrabajo para movilizarme menos y gastar menos gasolina.
0: ¿Sí?
24: Y adicional a esto también, necesito, papito, un monitor de 27 pulgadas y una laptop nueva para poder ejercer mis labores como ingeniero informático. Muchas gracias.
1: Ay, papito. Pero...
0: No.
1: Venga para ver si
0: le diga algo. No, no, no. ¿Quiere que le diga algo, su jefe?
1: ¿Qué? Dígame, subjefe.
0: Mira que a mí me parece que ese se lo merece. Ve el respeto con el que llegó. 2. No pidió 3 días abusados, pidió 2. Y tiene razón, la gasolina está
1: cara. Sí, pero uno no le puede estar dando todo. Démosle un día. 3. No, démosle un día, nada más.
0: Punto número 3.
1: Sí.
0: Pidió un monitor de 27 pulgadas. Es válido.
1: Démosle uno de 24.
0: Luego, punto número 3. Pidió una computadora nueva. Ahí en San Pedro hay un lugar donde las venden usadas. Autoricémosle. Autoricémosle 100,000 colones para que se compre una usada.
1: Revisemos uno a uno.
24: Hola, gerencia, ¿cómo están? Necesito cambiar el horario de 8 de la mañana a 5 de la tarde.
1: ¿Está bien? Cambiar horario.
0: También puede ser que el horario... Está bien, en ese horario está bien. Yo estoy...
1: De hecho, sigo, sí, está bien.
0: Yo lo acepto.
1: Vos sabes que yo no... Sí, sí, yo el horario...
0: Porque a las 6 a veces quiere saber algo y me llama a mí. ¡Qué pereza!
1: Sí, no, no, no, no. El horario se lo cambiamos, ¿verdad? Horario sí. Check, ¿verdad?
25: Check.
1: Ok, vamos a ver. ¿Qué más pidió?
24: Con una hora de almuerzo.
1: ¿La hora de almuerzo?
0: Ah, la hora de almuerzo también.
1: Pero ya no tiene café, ¿verdad?
0: Le estábamos dando 30 minutos.
1: Sí, pero está bien porque tomaba café. 15
0: en la mañana, 15 en la tarde.
1: Ese es el tiempo reglamentario. Si agarro la hora de café, no tiene descansos de café.
0: No, no, que tome café. No. En la parte de la compu.
1: Sí, no tiene ya break.
0: Dale.
24: Adicional a esto, necesito 1 o 2 días de teletrabajo para movilizarme menos y gastar menos.
0: 1 o 2 días de teletrabajo.
1: 1. Yo solo le doy 1.
0: Démosle 2.
1: No. No, porque
0: es más, démosle 1 y lo vamos probando.
1: No, porque ya después se siente muy valorado. Más bien, démosle 1. Lo medimos y si se porta bien, le damos el otro. Que le estás dando todo.
0: Es que sabes que la ventaja, que si le damos 2 días, son 2 días que no está bajando aquí la tasa del excusado. Son 2 días que no le estamos dando café aquí de la empresa.
1: Sí, pero es que luego se recrea
0: mucho. Son 2 días que...
1: Pongámosle la tobillera. Solo un día. Solo un día. Es que no, vos querés andarle dando todos los beneficios a todo el mundo de una vez. Es porque solo es un día.
24: Bueno, gasolina. Y adicional a esto también necesito un monitor de 27 pulgadas.
1: El de 27 no se lo vamos a dar. No. Que agarre el mío viejo que es de 24 si quiere.
0: ¿Ya? Yo tengo ahí un amatoste.
1: ¿De cuánto pulgadas?
0: Mi torste como de 45 pulgadas, un tele.
1: No, démosle un tele. Pues claro, porque esté feliz.
0: Sí, claro.
24: Hace una laptop nueva para poder ejercer mis labores como ingeniero informático.
0: Autorizamos 6,000 colones a Intibas donde venden computadoras.
1: Démosle la laptop tuya a la vieja.
0: Bueno, como tanto, compremos una nueva mía y le doy la mía.
1: Sí, tú, porque todavía funciona. O sea, vos te compramos una computadora carísima y vos, ¿para qué? Pasarla jugando en Facebook. El Farmville. Muy ya, bien. ¿Verdad? Resuelto, entonces.
0: Siguiente, siguiente.
1: Ok, ya
0: resuelto. Pase adelante.
1: ¿Quién es el que viene? Viene Kevin. Ay, Kevin, qué necio Kevin, otra vez.
4: Yo hablo en representación de todos mis compañeros.
1: Ay, vos sabes, Kevin, el sindicalista es, Jair.
4: Y para rendir mejor, ocupamos la cablera que va a transmitir todos los partidos del Mundial.
1: Ay, no. No.
4: Rendimos mejor.
1: Yo no voy a estar poniendo tele, porque por si son bagazos en el departamento de Kevin.
0: Me parece que sí.
5: Bueno, disculpe, gerencia, pero ¿me podrían mandar a trabajar desde la casa? Sin hacer nada, pero pagándome todo el salario.
1: Echémoslo. Echémoslo de una vez por vagabundo.
0: Vos sabés que estos ejercicios son buenos para echar gente, man.
1: Sí, claro.
0: Es el momento.
6: Todos trabajamos con una.
7: Mae, Yair, yo ocupo un sofá cama para la oficina, mae. Por favor, es estrictamente.
1: Mandémoslo para la choza. Pero para permanente. Por si es Emerson. Emerson no ha vendido nada en todo lo que lleva del año.
0: Mae, yo tengo en mi oficina una necesidad. Ahora que estoy viendo.
1: ¿Cuál?
0: Estoy en una necesidad de mi oficina de. Mae, un sofacito.
1: Okay.
8: Yo necesito un mejor internet porque en una oficina 5 megas de internet no son suficientes para nada.
1: Este sí, ampliémoselo, por lo menos a 300 megas. Sí, es barato eso. Sí, es barato. Somos unos cochinos con esa sucursal.
25: Buenos días, caballeros ilustres. Lo único que ocupo es que me cambien la forma en la que me pagan. No quiero que me paguen más en dólares. Es todo lo que pido.
1: Ah, eso sí no se puede, que la cuenta viene del extranjero.
0: No, vieras que yo, sí.
26: Buenos días, muchachones, una 9 milímetros porque esa 38 ya está.
27: Ella.
1: Ay. Es que él es seguridad.
26: Hasta que se explota sola.
1: Uy, no, es peligroso, cambiémosela. Pero démosle una de balines.
0: ¿Qué es lo que está cuidando él?
1: No, él está en la sucursal del sur.
0: Sí, cambiémosela.
28: Es que la gente no ha entendido lo que ustedes están pidiendo. Es que. ¿Qué me dan para trabajar mejor? Madre, deme mejor comisión. Si quiere que el brete arda como Troya.
1: Ah, nos viene a presionar. Echémoslo. Deme mejor comisión o no, echémoslo.
0: No, echémoslo.
29: Buenos días. Yo pediría un cambio administrativo completo porque qué va.
30: Nada, yo quería pedirle a mi patrón, don Uber, si me permite hacer teletrabajo.
1: Ay, ve, ya con esto ya.
0: Nah.
1: No, ya, ya ir.
0: Pobrecito.
1: No, ya no más.
0: Pobrecito.
1: 8:00 a.m. con 30 minutos. Good morning. Buenos días.

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1: Buenos días.
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0: running. ¡Qué buen disfrute le dimos a esa canción! ¡Ay! ¿Quién anda con el pedito corto?
1: ¡Ay, ay, ay, ay, ay!
0: ¡Ay, quien se ve todo juvenil!
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1: La pregunta es, con el sonidito. ¿Cuándo?
2: Complaciendo para todos los bailadores con esta rola que dice.
0: ¿Cuándo te confundiste? 8909-5959. ¿Cuándo te confundiste?
1: Ay, un día de estos me fui en todas.
0: Qué loco que ahora hacen marcas con los mismos colores de otras.
3: Sí, son unas mae, cabrones.
0: Y no me acuerdo qué fue el producto que compré en un supermercado. 3, 2, 1, y era exactamente los mismos colores del que siempre
4: pero
0: compro.
4: Pero no lo mismo.
0: Pero no es lo mismo. Y yo, mae.
4: Yo me confundí cuando le pedí al universo algo, pero di por sentado un par de cosas. Y dicen que el universo le concede a uno lo que pide. Así, tal cual.
0: Me está jodiendo.
4: Uno a veces pide 9 de 10 y se le olvida.
0: ¡Ay!
4: Se confundiste.
5: 8909. Un día me pasó que le dije el nombre de mi ex a mi novia.
0: Oh.
5: Mira la cara que me hizo,
0: mae. Ay, mae.
4: ¿Cuándo te confundiste?
6: Mándanos un audio por WhatsApp. 8909-5959.
4: Me confundí cuando pensé que esta primera mitad del año íbamos a ser millonarios, Jair.
0: ¿Te confundiste? Mae, sé que es una hora que... Mae, la gente que se ha confundido, por ejemplo, que por las lluvias en un centro comercial se han montado en otro carro solo porque se les parece.
4: Yo tengo una amiga que saliendo de... Bueno, yo te voy a contar. Tengo una amiga que salió de una entrevista ahí en el canal, en la sabana, en el canal de la sabana, pero el original de la sabana. Y había un carro igual al de ella, se montó, estaba abierto... Puso las cosas y hasta que ya estaba en el carro, yo dijo, qué raro, ¿dónde está mi libreta? ¿De quién es este saco? ¿De quién? Dice que casi le da llave al carro. Dice, me dio miedo haberle dado llave y que arrancara. Porque yo, dice que ella está segura que metió la llave y abrió el carro.
0: Ay, mae.
4: Pasó ahí en la sabana.
0: Ay, eso me pasaría a mí facilito.
4: ¿Cuándo fue que me confundí? Cuando no sabía escoger si entre Cuba Libre o ron o estilo Cuba Libre.
0: Ay, ay, ay. 8909-5959. Buenos
4: está
0: días.
4: Está guardado, entonces no puedo decir el nombre de quien lo dijo.
7: Yo me confundí exactamente igual, Héctor. Para esta mitad del año pensé que iba a ser millonaria.
4: Ay, mae. ¡Necesitamos brete! Queremos brete bien pagado. Poco esfuerzo, buen dinero.
0: Eso es lo más importante. Poco esfuerzo, buen dinero. Porque qué pereza, ¿verdad?
4: Mae, estamos buscando brete.
0: Si vamos, 8909-5959 para que sigan mandándonos esos audios diciéndonos cosas en las que tú te confundiste. 8 de la mañana con 48 minutos, Aldeano.
4: Me confundí mandándole una foto de mi ex novia a mi ex esposa.
0: Ay, ay, ay.
8: Mae, una vez estaba esperando a mi novia ahí en el rotondo de San Pedro. Y ella salía del mall. Mae, y ella no ve en la noche, no ve nada. Solo ve así como colores, mae. Y se vino directo, mae, y se subió en la moto del tráfico que estaba ahí en la rotonda, mae. Que era el mismo color de mi moto y el mismo color de casco. Yo la dejé que se sentara, mae. Yo era la vergüenza.
0: Ay, mae.
7: Me confundí cuando me casé.
9: No. Yo me confundí. Yo pensé que se gastaba un pañal al día.
4: ¡Ay, cosito, ay, mae!
10: ¿Qué, muchachos? Buenos días. Mae, yo era cajero en un supermercado que se llamaba Secop. Tenía una compañera machita, delgada, blanca. Y una

0: vez había una muchacha hablando con el jefe de cajas. Entonces yo llegué por detrás y le di un beso en el cachete. Cuando se volvió, se me quedó viendo y obviamente no era mi compañera. Y era, más, yo no sé la cara de terror que yo puse que esa mujer se echó a reír.
1: ¡Qué susto, mae!
2: Mi mamá iba tarde para el trabajo, salió en carrera y pensó en agarrar un taxi. Le hizo parada, le pidió que la llevara de urgencia y cuando llegaron le pregunta que cuánto le debe. El chavalo dice que nada, porque no es taxi, pero como la vio en carrera, pues la llevó. El carro ni rojo era.
3: Mae, no puede ser.
1: Qué buen ride el mae.
2: Saliendo de la escuela, casi me monto en una buseta que no era la de mi papá.
3: Uy, mae.
4: Day, chicos, así de simple. Me confundí diciéndole el nombre de un ex a mi ex.
5: Así es, que venga más brete, más y más y más.
3: Mae. Qué gacho esas confusiones.
6: Maes, a mí me pasó hace un tiempo que yo tenía un Toyota Yaris y un color champán. Y lo cosa es que estaba en un bar, salgo del bar, ¿verdad? Y yo estoy tratando de abrir el carro y nada, y nada. Yo, ¿qué carro? ¿Por qué no me abre? ¿Por qué no me abre? Y veo que una gente en el lado del bar me están haciendo señas. Y yo, madre, ¿qué la vara estos maes, weón? Más raros. Y sigo y nada. Cuando en eso sale uno de los maes, me dice, mami, compa, estás abriendo mi carro. El tuyo es el que está dos carros después.
1: ¡No!
7: Yo necesito que me cambie el horario, 4x3.
8: Querida gerencia.
1: Ah, estos son viejos, es que entraron ahorita. Yo me confundí. Tengo mejores talentos que solo manejar y me conformé comprándome un carro para hacer plataformas.
9: Un amigo mío andaba ubereando y veía a un tipo ahí haciendo pinches. Entonces se acerca y le dice, oiga, me regala uno, ¿verdad? Entonces llega el muchacho y dice que se cae viéndole y se pone y a terminar de sal y le da el pincho con una tortilla, ¿verdad? Entonces le dice, ¿cuánto le debo? Y le, ¿cuánto le debo? Y le dice, no, nada. ¿Cómo? Nada. Pues está yendo pinchos. No, no, esos son los pinchos para la fiesta de cumpleaños de mi esposa.
3: No.
9: Y entonces, como la cosa mítica que uno dice, regáleme, el tipo le regaló el pincho.
10: Chiquillos, resulta que una vez me confundí de bus. Tomé el bus que no era y para variar me dormí. Entonces cuando me despertaron ya estábamos en la bodega donde guardan los buses.
1: No.
10: Y yo como, ay Dios, ¿dónde estoy?
11: Gente, yo me confundí un día que me desperté tarde para ir a bretear. Me levanto en carreras, hago café, me baño, me listo. Y sí, ya cuando iba a salir y según yo iba tarde para el brete, era domingo y según yo era lunes, weón.
3: Sí, lo que me pasó a mí cuando fui a Turúcares a recoger a una gente que iba para Guanacaste. Héctor.
1: ¿Qué hiciste?
3: Sí, agarré la carretera para San José.
1: ¿Siguió?
3: No, o sea, iba yo para Guanacaste y no voy agarrando para San José.
1: Ay, Jair.
3: Y me vine dando cuenta aquí por el peaje de...
1: De ya llegando.
3: Aquí por el peaje de Ciudad Colón.
1: May, es que te puedo ver diciendo... ¡Uy! May. Después que te puedo imaginar, Jair.
3: Exacto, exacto. Porque yo venía hablando y vacilando y todo el mundo venía, ¿eh? Y era de noche. Tras de eso.
1: Ay, Jair.
3: Entonces al otro digo yo, mae, qué raro, mae, porque estoy viendo eso raro. Le llamo al otro carro. Mae, ¿ustedes por dónde van? Y bueno, no los vemos. Aquí vamos por no sé dónde. Mae, es que yo creo que estoy en San José.
1: Yo creo, dice.
3: Mae, yo casi viendo la sabana, yo, mae. Mae, no puede ser, mae. Se lo juro.
1: Y te lo creo, sí, te sí, puedo sí, imaginar. Sí.
3: No, no, de verdad.
12: Ve, yo hace unos años, cuando los buses de San Rafael y Concepción de la Abuelita eran exactamente iguales, estoy en la parada ahí del antiguo Hipermás. Y de ahí me monté en el primer bus que pasó, eran las 6 de la tarde, ya era de noche. Y de ahí yo nada más vi la forma y el color del bus y me monté. Cuando el bus llegó a La Gardenia, en vez de meterse a Concepción, siguió directo a San Rafael. Me tocó bajarme y caminar hasta Conce, a pata.
2: Yo me subí en un carro que no era Uber. Los últimos 3 números eran iguales. Me subí y el señor se asustó todo y me dijo que me bajara. Y yo le decía que yo había pedido el viaje y él insistía que me bajara. Cuando me bajé vi que se subió la esposa, probablemente le dio miedo que la esposa me viera en el carro con él.
13: Una vez me confundí de maleta en el aeropuerto. cuando llegué a la aduana me hicieron botar todo y cuando ya lo estaban botando me di cuenta que no era mi maleta.
1: ¡Mae!
6: Llegué y yo andaba con una muchacha, Kimberly se llama, y la cosa es que ese día nos enojamos, no me acuerdo por qué fue, y por allá le dije, pero vea, vea, Melissa, me dice, ¿cuál Melissa? Yo, perdón, Paola, ¿cuál Paola? No. Yo, bueno, Carla, vea, vamos a decirle así, ¿cuál Carla? O sea, me la pelé por todos lados, yo dije, no, agarré las cosas y jale.
1: No, lo mejor. 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Bueno, ya nosotros con esto vamos a cerrar. Y ya que estamos con esta línea, ayer me encontré esta banda, Yair.
3: Mae, me gustó la que pusiste hoy, la de Mama Duke.
1: Buena, ¿eh? Taylor Swift, si fuera mexicana. Oiga.

0: Amigo, ¿te parece si la ponemos mañana esa?
1: Está bien.
0: Está bien. Para cerrar de una vez ya con la Taylor Swift exitosa en el mundo. Cuídense mucho. Hasta luego.
1: Chao.

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2: Buenos días, será Codaline con All I Want en 959 Conexión. Lunes 18 de mayo. Yo ando tan perdido con las fechas últimamente. Sí, yo creo que lo que hago es que ignoro un poquito el calendario, así porque sí, va a no estar pendiente del tiempo. Espero que ustedes también y que hoy se les pase el día rapidísimo. Qué buenas noticias aquí en la Uruca. Hay poco carro, algo que es bastante, bastante raro. Y por supuesto, aquí te estamos acompañando en 959 Conexión. Vale, les iba a poner una canción un poquito más... No, pero no, tenemos que subir la nota en este momento. Porque necesitamos despertarnos. Y creo que esta es la mejor pieza para hacerlo en este momento. Nos vamos con Blink-182 y esto se llama Rock Show. Yo soy Roberto Alfaro.

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2: Y ahora es el turno de deleitarnos con un poco de trip hop y Dead Hands. Justo después más house music con Into My Life. 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
1: Sigue Frecuencia Urbana con más grooves. Recuerden que retransmitimos a las 23 horas. Ahora vamos a escuchar más Down Tempo con Invisible Sounds y Bouncing. Justo después, Moodorama con Nova Star y más Trip Hop en Frecuencia Urbana. Soy DJ Sweetbow y es un gusto acompañarles con Frecuencia Urbana. ¶¶

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0: Y así se termina Frecuencia Urbana, su pausa musical con House Music y Banco featuring Monchungu. Recuerden que pueden volver a escuchar este programa a las 23 horas. Viernes y sábados no se pierdan Destino Groove con 3 horas de mezclas. Puro House Music Underground. Soy DJ Sweetboy y nos escuchamos mañana con más grooves.
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3: Y arranca la Red de Boris. Qué gusto estar por acá en 959. Pensé que iba a empezar a llover y no. Por dicha no. Arranca la Red de Boris, señoras y señores. Saludando a todos, absolutamente a todos. Menos a los que le ha ido como un zapato el lunes, a los que el lunes los maltrata, los golpea. A los que arrancaron la semana más salados. Más salados, que hasta el café les supo feo. Es que hay lunes normales, hay lunes, mae, que parecen bromas del destino. Uno se levanta tarde, llega tarde a un lado, pega el dedo pequeño contra la cama, sale apurado, no hay papel. Cuando va llegando al brete, era feriado. No, o había que bretear desde la casa, porque hay lunes raros. El lunes tiene sus cosas, digamos. Uno, un domingo a las 7 de la noche ya anda con cierto grado de gastritis emocional, ¿verdad? A veces uno escucha el tic-tac-tic-tac-tic-tac-tic-tac y el reloj empieza a acercarse al lunes, madre. Uno siente ese vacío. ¿Cómo se los explico? Como cuando la que a usted le gusta le da like a algo suyo, madre. Ay, papi. Entonces usted ve que alguien le dio un corazón, se va a meter. ¿Usted cree que es la que le gusta? No. Fue Telstar dándole like a usted. El lunes es ese compita tóxico que nadie invitó, pero di, llega, el lunes llega, ma, el lunes llega. Nada más. Uno abre los ojos y el lunes. Así que también quiero saludar a los que hoy les fue bien, porque hay lunes maravillosos. A veces el lunes saca lo peor del ser humano, de los amargados. Sí, mae, pero no. Digamos, uno a veces llega un lunes a un lugar, buenos días. Y mae, le contestan como si uno hubiera rayado el carro. Ah, mae, están. Hay lunes motivacionales. Jefes que a las 6:01 a.m. me mandan un mensaje. Vamos con todo, equipo, con actitud. Vamos, que sí se puede. Tranquilo, pa, tranquilo, fiera, tranquilo. Hay lunes engañosos también, mae. Ese es el lunes que empieza bonito. Usted encuentra campo en el parqueo. Mae, llegó y había pan casero en la oficina. Alguien le dijo que anda guapo. Y pum. Al mediodía le cae un recargo de algo, mae. Pago algo. Ay, no. Vamos a dedicar el programa a los lunes, mae. ¿Cómo es su lunes? ¿Cómo es un lunes normal en su vida? Porque el lunes depende definitivamente de cómo estuvo el fin de semana. Si el fin de semana estuvo bueno, el lunes tiene que empezar bien, mae. El lunes tiene que empezar bien a Bogue. ¿Sí o no? Si descansó, si hizo ejercicio, mae. ¿Qué dice Pérez con Matías escuchando? ¿Qué dice Franchito? ¡Ay, Francho!
4: Gallo, cántela conmigo, gallo.
3: Ninguno pudo con el equipo herediano. Bueno, imagínese cómo anda el aficionado de Heredia hoy lunes, mae.
4: El gallo de la radio, mae, papi, que esté súper bien, le sea un gran lunes, una gran semana, bendiciones a usted, a todos los oyentes. Y no, este lunes está en todas, mae, todos los días, todas, mientras haya aire en los pulmones, vámonos,
3: Mientras haya vida, mientras haya corazón, cómo no, cómo no, cómo no, cómo no. Más, vea, nada más les voy a contar un pequeñito detalle. De yo, ¿cómo no va a estar alegre uno, mae, con una... Mae, era la clase de pantalla que fui a traer el sábado a comprar, mae, una Telstar 65 pulgadas. Mae, y pasé la que tenía, que es un toque más pequeña, la pasé para el cuarto. Mae, brother, se va a quejar uno, mae, solo.
5: Echando. Mae, vea, para mí los lunes son muy tuanis, porque, mae, yo los lunes es el día libre mío. Yo sábado y domingo paso PIP.
3: Qué buena nota.
5: Los lunes yo me la tiro rico con la familia.
3: Mae, hay lunes que son como los domingos de mucha gente. Es cierto, es cierto, es cierto.
6: Boris, feliz semana, feliz inicio de semana. Y felicidades ahí a los cuatro gatos heredianos.
3: Bueno, serán cuatro, serán mil, serán 100, serán 800,000, diría Jafet. Pero los hechos hablan por sí solos. Club Sport Herediano, flamante campeón del fútbol nacional, estrella número 32. Y cuando en la cancha hay un equipo superior y durante el campeonato hay un equipo superior, yo creo que, mae, uno como aficionado contrario tiene que aplaudir, tiene que decir, mae, sí. Hay que hacer un autoanálisis, autocrítica, pero mae, Heredia lo hizo muy bien y a veces más bien el campeonato es cruel, no gana necesariamente el mejor equipo y esta vez en buena hora, heredianos. Son pocos, pero aquí pueden mandar su mensajito, señores heredianos, ¿qué les parece? Aquí no discriminamos, porque hoy es un lunes de buena actitud, mae, de buena actitud. Mae, puse un estante en una pared de mi choza para poner unas matas. Brother, no puedo dejar de ver ese rincón de la casa, mae. Me enamoré de mi casa, mae. ¿Hay algo malo en eso? ¿No les pasa que ustedes a veces se regocijan en algo pequeño, mae? Yo, mae, le estoy agarrando un cariño a las matas, brother. Pero un cariño, mae. Sí. Así como lo oye. Así como lo oye. Ay. Ya no puedo echar para atrás. Bueno, hoy tenemos un invitado también que nos va a hablar de tecnología. Así que, muchachos, arranquemos con música y ya casi regresamos con más de la red de Boris acá por 959, con buena vibra, con actitud, con ganas de vivir, con felicidad, con positivismo, sí, pachamamismo.
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1: No, papito, ya, papito, no. Papito, ya, no haga más daño.
2: Papito, papito, aquí estoy, ya no haga más daño porque estamos en la Red de Boris. Por 959 Conexión, acompañándolo en la tarde de hoy, lunes. Hay lunes de lunes, hay gente que le va bien, hay gente que le va mal. Y estamos compartiendo aquí al suave, con compas. Yo, acá, de este lado. Y vos, en el carro, en el brete, en la casa. No sé dónde estés, pero aquí estamos.
3: Chayne, se le escuchó mucho comentario en ese ardor al compa. Le arde, le arde.
2: ¡Ah! El de los cuatro gatos. Sí, sí, lo dijo con dolor. Con dolor lo dijo, mae.
4: Maga, yo este lunes, mae, me ha ido como un culantro, mae.
2: Guay.
4: Oiga, mae. Me levanté, yo creo, con las manos, con la mano izquierda y pie izquierdo, mae.
2: ¿Por qué?
4: He pasado un lunes, mae, pero no. Ya por lo menos la red me alegró, ya la red me alegró. Borisocia me alegró la tarde, por lo menos, ah, mae. Ya cambió el chip.
2: Cambia ese chip. Mae, vea, yo me doy cuenta que un lunes puede ser malo, trágico, horrible, cuando a la hora de cocinarme un huevito se me revienta la yema. Ay, mae. O sea, yo me agarro un huevo. Es decir, agarro un huevo de la refri y me parto el huevito en la orillita del sartén. Lo abro y se le sale la yema, mi hermanillo. Uno sabe que puede ser un día difícil. Uno sabe que puede ser un día difícil.
5: Eso, Boris, pura vida. Ma, yo me gané 10 rojos con Heredia, ma. Ma, soy liguista, pero le aposté un compa que Saprissa no era campeón. Ma, y perdió 10 rojos.
2: 10 rojitos, bueno, eso es bueno.
6: El campeonato. ¡Chayne! Chayne, ninguno pudo con él. Oiga, Chayne, en esa tele que se compró, ¿vio la pérdida del Saprissa o en la vieja? Para que no se sienta tan feo la vara.
2: No, se siente exactamente igual.
6: Oiga, ni San Mariano, nadie. Qué celebración. Y ese hijo de cuatro pelagatos. Ay, señor. No vio la celebración en Heredia Centro.
2: Mae, honestamente no la vimos. Pero bueno. Sí, el que dice que son cuatro gatos sonó ardido y llorón, dice David. Mae, concuerdo. Pérez, páseme su número. Me acaban de pedir su número, el compa que limpiaba asientos, alfombras y todo. Pérez, escríbame su número aquí al WhatsApp.
7: ¿Qué dice Boris? Pura vida. Mae, el sicario de insectos aquí en carretera. No. Estamos en el lado de San Rafael de Escazú, full pre.
2: Sicario de insectos, me va a decir que usted fumiga lo que sea, mae.
7: Presa. Felicitar a los heredianos. Yo soy morado 1000x1000, pero también hay que aceptar cuando nos ganaron bien, porque
2: sí, era legal.
7: Bien ganado. Por dicho, no fueron los tercerones de la liga, pero esperar ahora el Mundial a Costa Rica. Ah, no, mentira, así no era, ¿verdad?
2: Callate,
7: vos. Pura vida, madre, que estén bien.
2: Madre, callate.
7: Su programa.
1: No, papito, ya, papito. No. Pito, ya, no haga más daño.
2: Mae, me acabas de inspirar, mae. ¿Sabes qué, mae? El Mundial de nosotros es un tele.
8: Mae, Chayne, a mí me llevó candanga hoy, mae, desde el sábado.
2: ¿Por qué, mae?
8: Goma. Y ayer no salí.
2: Bueno, para el mae que estaba preguntando por Adancito Pérez, quien es el que tiene la máquina para limpiar alfombras, sillones, sillas y todo tipo de tapicería. 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
9: ¡Chayne!
10: ¡Chayne!
9: Vea, Borisito.
8: Ahí consejo ahorita que lo escuché hablando de huevos. Ma, para que usted no se le rompa la yemita de un huevo.
2: Para que usted no se le rompa un huevo, puede decir tranquilamente.
8: No lo rompa en la orilla del sartén, mi hermano. Rómpalo en una superficie plana. Y cuando lo vaya a abrir, no le meta los pulgares. Métale las yemas de los pulgares, no le meta la punta. Ma, yo sé que eso se oye raro, pero...
2: Madre, raro no, rarísimo. O sea, yo me jamo 6 huevos al día, mae. Y usted me va a decir a mí cómo pelarme un huevo, mae. Usted me va a decir a mí cómo no se me rompe un huevo a mí, mae. Mae, Alejandro, mae, si usted tiene decencia, páseme su nombre, número de cédula, dirección, foto por delante y por detrás de la tarjeta, porque yo a usted lo voy a acusar penalmente, mae. ¿Con qué tupe usted me viene a decir cómo partirle un huevo a alguien, mae? No, este mae sí me va a ver en los tribunales a mí.
9: Dígame una cosa, gallo. ¿Cuántos huevos se come usted en una sentada?
2: Normalmente 2. ¿Verdad? Pero hey, a veces son 3, depende del hambre.
10: Mae, Boris, está bien, Heredia sea campeón, todo bien, pura vida.
2: ¿Pero cuál es la vara? ¿Ahora qué es la vara?
10: Vida, pero, mae, que se bajen de esa nube que son 800,000, mae, solo en la jupa de Jafet Soto cabe eso, mae.
2: Hey, pero dígale a Jafet, mae. Mae, Boris, usted le pone tapa al sartén cuando hace un huevito. Mira, huevitos hay diferentes maneras de hacerlos. Hay mucha gente que dice que tiene que calentar bien el sartén y abundante aceite. Dependiendo del sartén, hasta se puede ir sin aceite. Y dependiendo del humor, así es la cocción. A mí a veces me gusta darle vuelta y vuelta. A veces me gusta taparlo con una tapa, valga la redundancia, echarle un poquito el agua y que el vapor cocine la parte superior del huevo. Pero que siempre y cuando la yema quede suave, porque a mí me encanta... Yo cuando me como un huevito, a mí me encanta que me reviente la yemita. Ya me antojé de un huevito frito con platanitos verdes fritos. Mile, ¿a vos cómo te gustan los huevos, Mile? A mí me encantan siempre fritos, ¿verdad? Siempre fritos. Y bien cocinadito lo blanco.
11: Bancarse ser segundo también es ser campeón.
2: Ser campeón.
11: Pusimos de la cancha, corazón. Ganamos y perdemos, lo nuestro es competir. Y es que seguimos juntos, unidos hasta el fin.
2: Cebollitas, sí, señor.
11: Cebollitas.
8: Oiga, Boris, rico una torta de huevo de culo con culo. Esa sí es calidad y legendaria.
2: Papi, calidad y legendaria. No lo pude haber dicho mejor. Una tortita de huevo también es deliciosa, mae. Y tiene una posibilidad muy hermosa, que usted le pueda arrimar lo que sea. Una tortita de huevo con atún, con camaroncitos, con quesito rallado, mae. Cebollines, cebollita, con arúgula. Brother, con alcaparras, con salmón.
8: Madre iglesia al llano que yo fui a Heredia en la noche y parecía un domingo. Un domingo sin quincena.
2: Vacío, parecía un domingo después de misa.
12: Solo bueno. Boris, la yema tierna, la pura sangrita del pollo. Solo bueno.
2: ¿Cómo no? La yema tierna es lo que manda. Dice a Mile que deli. Mike, ¿a vos qué? ¿Cómo andás?
13: Con alcaparras, con salmón.
14: ¿Qué me dice? ¡Chaine!
2: ¡Chaine!
14: Huevito frito siempre con yema semidura. Uh-huh. Huevos revueltos con cebollino y cebolla, mae. Espectacular.
2: Ah.
14: Y tortita huevo, mae, con bastante cebolla y culantro, mae.
2: O le tengo una. Agarrás el huevito. Va para la ollita, huevito duro, 12 minutos en agua hirviendo, pa. Lo machucas, un poquito de aguacate, un poquito de aceite de oliva, sal, pimienta. Mae, se hace un sándwich de eso. Uf, hermano. A mí nadie me va a decir, pero comerse los huevos es delicioso. Comerse los huevos es delicioso. Nos vamos a la pausa comercial y ya regresamos. Esto es La Red de Boris por 959 Conexión.
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1: Mae, ya se acaba de bajar porque no me van a mandar audios.
2: Y continuamos por acá en la red de Boris por 959 Conexión. Sí, hablando de todo un poco. Óigame, 8909-5959 es el WhatsApp. Y acaba de escribir a alguien en Instagram. Mae, Boris, aquí un viejo me hizo cambiar la emisora porque solo hablar huevos, dijo, qué locutores más malos. Casi lo bajo. Espero su respuesta en un audio, ya que no sé qué va a decir. Mire, señor, ¿usted cree que yo soy un locutor malo? Sí. Está en lo correcto. No tengo nada más que agregar. Es más, yo no diría que yo soy malo, diría que soy malísimo. De ilegal que sí, ¿para qué me voy a poner a mentir? Esa es la dura y realidad. Tal vez al hombre hoy fue un mal lunes para el mae, no le salieron bien los huevitos, no sé. Lo cierto del caso, peor aún, vea ese mae, ese señor que iba con este muchacho, se levantó, pegó el dedillo pequeño en la cama, se metió al baño, orinó, quedaron 1,4 gotas de orina en el asiento del inodoro y adivinen qué, lo cagó la doña. Llegó al brete, lo cagó al jefe. Ya a mediodía las varas se habían calmado y mi chiquito es morado, pero eso es de hueso colorado. Y empezaron a rácata, rácata, rácata, rácata, rácata, a darle, como sucede en muchos bretes cuando queda campeón un equipo, mae. La verdad es que sí.
3: Gallo, vea, usted es más locutor, mae, sí. Pero, sí, mae, cae bien, es vacilón. Sí. Entonces, mae, todo eso compensa, gallo.
2: Quedaron. Diría el Frente Amplio. Me puede decir mal locutor porque no me pueden llamar corrupto.
4: Saludos, Boris, ma, ese señor, ma. Bien, parte tiene razón, ma. Es un, ma, un programa.
2: No. Suave un toque. Aquí no andemos por medias tintas. Él no tiene razón en parte, tiene la razón completa.
4: Tiene razón, ma. Es un, ma, un programa, es un programucho, mal locutor, siempre con un pelo en la garganta, ma. Acá rato va al baño. Pero, ma, lo que le recomiendo a ese señor es que si tiene audífonos, que se los ponga y ponga ahí musiquita.
2: Sí, mae, dice este compa que vamos a mantener el anonimato. Aquí hay secreto bancario, mae. Yo no le tengo miedo a la crítica. Mae, Boris, usted es muy rajón a veces, pero el programa es vacilón. El mae se quería sacar entre pecho y espalda las ganas de decirme rajón. No lo mandó por audio, pero lo escribió y aquí lo leemos. A este mae, a mi tata, algo les pasó. Es más, a este mae yo le puedo decir qué le pasó. La fotografía, ay, ya entendí, mae, ya entendí la fotografía. Hay dos muchachas en la fotografía, ambas identificadas con la camiseta del Deportivo Saprissa. En la cueva del monstruo está esa foto, lo que me hace pensar, primero, que está dolido, y segundo, que no lo dejan mandar audios al mae.
1: Mae, ya se acaba de bajar porque no me dejan mandar audios.
2: No lo dejan mandar audios. Yo seré muy rajón, pero a mí no me manda la doña.
1: Mae, ya se acaba de bajar porque no me dejan mandar audios.
2: Suelten todo. Vengan de tres en tres, que aquí yo me doy cañazos.
5: ¡Qué poco de cochinos!
2: ¡Ya, tonto! 4:41. Esto es la red de Boris. Mae, si usted quiere cambiar su vida y ser mejor, este no es el programa. Se lo garantizo que no. No, Hernán. Pero cuando volvamos, si es que volvemos, ya me agüevé más que... Está bien que yo me diga que yo vacile conmigo, que soy un mal locutor. pero que usted me diga que yo soy un rajón. Pucha, eso sí me tocó, mae. Me tocó adentro ese comentario, me hirió, me sensibilizó, mae. Voy a poner una música, mae, POD, a ver si recupero el ánimo.
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1: Dígamelo, mi amor, dígamelo, por favor. Dígame si usted anda con ese mae.
2: Y continuamos por acá en la red de Boris por 959 Conexión, tarde de lunes, inicio de semana, 4:52 minutos de la tarde. Un lunes movido, un lunes movido. Yo lo he sentido un lunes de requerreque, muchachos. Y quiero, de verdad, aprovechar y nuevamente felicitar a todos los aficionados heredianos que quedaron campeones el sábado, ¿fue? Sí.
3: Boris, así malito conductor y rajón.
2: Sí.
3: Te amamos.
2: Ok.
4: Como rajón, mae.
2: Sí.
4: Solo porque Boris Alonso Sosa, arquitecto de profesión,
2: ¿sí?
4: Locutor, si lo llamamos locutora.
2: Sí.
4: Con choza, ahí en Escazú, o sí. Sea, con billete.
2: Sí.
4: Aparte, con una hija muy linda.
2: Sí.
4: No tiene doña.
2: No.
4: No lo molesta la doña. No le pega la oña. Rajón, no, un hombre bendecido, glorificado en victoria.
2: Y recíbelo, sí, exacto. Amén, y recíbelo.
5: No, Boris, nada que ver, o sea...

0: escuchar reggaetón y ponerlo usted, yo prefiero ponerlo usted. Eso sí, sí. Pero malo no es, viejo.
1: Ponga metal para que se nos quite la chicha. ¿Qué quieres que me echen, mae?
2: Mae, Boris, por favor, ¿quién dice que usted es locutor, mae?
1: Nah, ese es Rocco, güey.
2: No pasa el de Marsh dándole tetica cada rato a usted. dígale de mae que usted no es locutor, pues a usted no le importa. Que lo que quiere usted es chingarlo, nada más, y ver cómo se lo comen las ansias.
1: El tiempo. Ay, perdón, mae, sorry. Sí, tenés razón, es que me come la ansiedad por leer este comentario de Camila. El tiempo neto de programa es muy poco, pero me caes bien, suave un toque. ¿Ustedes creen que hay muy poco programa y mucha música? Eso es lo que me está diciendo esta muchacha. ¿Entendí bien? Necesito opiniones reales.
3: No me deja, mi mujer no me deja, necio.
0: Madre, ella se acaba de dar porque no me deja mandar audios.
1: Sí.
4: No me deja, mi mujer no me deja, necio.
1: Poco tiempo para oírte. ¿Qué es este mensaje entre líneas enviado por una profesional en audiometría? Poco tiempo para oírte. Yo más bien siento que el tiempo es relativo.
5: Satana, mentiraza.
0: Mae, mi oye se acaba de dar porque no me van a mandar audios.
1: Sí, ya lo sabemos, papi.
6: No, es que... Y cuando... No, es que no podía ni hablar, pude. Sí, es muy Dele. Poco. Y el coach de vida también últimamente se está haciendo poco. A veces 15, 20 minutos, Boris, ¿qué está pasando? Eso es una queja formal.
1: Anda huevo. Anda huevo. Corazoncito.
7: ¿Qué dice Gallo? Oiga, ese mae solo le faltó ponerle ahí en el encabezado link en vivo. Síganme en mi página azul, empoderado, victorioso, Filipenses 4:13 y empresario.
1: Prosperado.
8: Sí, pégale a ese viejo que es un mandilón. Ale.
1: 4:16 iba a decir, no, 4:56, ya ni veo. Muchachos, aquí se hace lo que se puede. Pero es que lo llamaron. Un compa pidió su número, mae. Espero que sea para un brete bueno, que tenga unos 15, 20 sillones que limpiar. Así las cosas. Hay más audios acá a través del WhatsApp.
9: Miau, miau, miau, miau. 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La pinche y los huevos le metieron. Pura mierda.
1: Hombre, mae, ¿qué es ese audio, mae?
5: Mae, Boris, mae, realmente tiene razón Milena, mae.
1: ¿Qué?
5: A veces dura como 5 o 6 minutos el coach de vida.
1: Y no le parece demasiado. No le haga caso a ese carajo. Te queremos mucho. Sí, llega el corte y manda música. Sí, mucha canción, Boris. Que básicamente son exactamente las mismas y muy poco programa. De hecho, el lunes pasado, desde las 5 p.m. hasta las 5:30, fue media hora de canciones y las mismas. Oiga, este jetón. El lunes pasado, madre, no me acuerdo ni qué desayuné hoy. Voy a acordarme qué hice el lunes pasado. No inventes. Pablito Cervantes, usted sí habla con la verdad. Adelante, compañero.
10: Madre, qué madre. Oiga, qué madre más chavacano ese mal de ese audio. Qué barbaridad, madre. Madre, Boris, madre. Yo sinceramente te he notado en algún momento como distraído, madre, tal vez. Pero, madre, todos tenemos situaciones en nuestra vida y, madre, espero que no, pero si está pasando por algo ahí, madre, ojalá que todo le salga bien, madre, pura vida.
1: Madre, Pablo, madre, sí, madre, estoy pasando una situación, madre. Mándeme un simple para que cambie mi vida.
11: Boris, eso del coach, sí es cierto. Antes usted lo hacía como en dos segmentos y duraba un montón y era un vacilón. Y ahora sí es un poquitito ahí, ralito.
1: Ralito, madre, pero canciones del coach les ha tirado, les ha producido. Se ha unido con Sony Records y un montón de gente, madre.
12: Ay, Galli, ¿sabe cuál es el problema? Madre, tanta pieza que has puesto y no has puesto.
13: Caballo homosexual en las montañas.
1: Es eso.
14: Yo me quejo, mae, que hay muy poco coach, mae. Coach debería extenderlo un poquito, mae. Es bueno reírse, mae. Es vacilón, mae.
1: Extender el
14: nos,
1: coach.
14: Nos deja ahí con, como dicen, con ganas, mae, reírnos más.
1: Ok, bueno.
14: Ese es el ratito donde uno se desestresa más, la verdad, mae.
1: Dedito arriba. ¿Qué prefiere la gente, al coach o a Boris? No, a los dos. No, no. ¿Por qué vamos a dividir así? Dedito arriba al que quiere más tiempo del coach, pero tiene que ir a seguir la página de Hogarte Design en Instagram.
15: Héctor se ha paseado en el programa.
1: ¿Y Héctor qué tiene que ver? Vas a decir que culpa la gasolina también, mae. Ahí está, más coach.
16: La página de Hogarte
14: Design. Nosotros le hacemos simple al coach para que dure más. Le pagamos más.
1: Bueno, mae, simple para el coach. Di un saludo para Charlie, mae, se volvió loco en México, ganó el torneo, bueno, ahora le dicen The Mexican Drag, no sé por qué significará esa palabra.
17: Es cierto eso del coach de vida. Antes duraba más y ya ahora rapidísimo el episodio de
1: okay.
17: Raja la papaya. ¿Qué es, que la religión no se lo permite o qué?
1: Jamás.
17: Qué barbaridad. Jamás.
18: Madre Doris, dese cuenta que por una crítica destructiva se le está mandando un montón de críticas constructivas, así que ponga las barbas en remojo porque si no se le va a cerrar el chinamo.
1: Se cierra.
19: Madre Doris, pero también los otros personajes, madre, hace falta también el piloto y todo se haga ya, madre. Falta ya más variedad de contenido, madre. ¿Qué pasa, mi compa?
1: Madre, vea Denis, madre. Tiene 7 años de no mandar un mensaje y me tira este mensaje tan duro. ¡Tan duro! ¡Aló!
14: Ay, yo digo que el coach se ha quedado un toque, pero Boris se ha reinventado. Es más que ha mejorado el programa. El tema de la musiquita, sí, mae. A veces nos queda viendo ahí Nirvana, Maiden, Metallica.
1: Rico, mae. Tarrito.
14: No sé, por ahí.
1: Tarrito.
14: Mae, el programa no es malo, mae, pero es demasiado los anuncios y la música que ponen.
1: Bueno, tenemos que ir a los anuncios y a la música y ya volvemos.
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0: Amor, amor, ya llegué. Nada más que eso está pero fundido de carros. Tuve que parquear literalmente en la pura esquina.
1: Más un hijo de p***, como 600 mil de parte, man, nada más por no andar pedales, man. Por no andar pedales, solo por andar mufla, con seis teas.
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4: Muy buenas tardes, Costa Rica, declarando victoria, declarando una unción espiritual, una unción poderosa. Y Ramasheka Talamasoa, en este momento, declarando prosperidad en cada uno de ustedes, los que ha dicho, coach, quiero más de ti. Coach, quiero que me des más tiempo. Quiero que la sección se extienda. Coach, quiero que le des un estate quieto a Boris.
5: Mae, que no volvió a aparecer Olde, mae. Se perdió el orden ahí.
4: Oldemar de Tierra Blanca va a regresar.
6: Más Cocolomo Kenda.
4: Y Cocolomo Kenda, y abarajame la bañera y saca la bazuca en este momento en el que usted ya llegó a la talla de pantalón que pensó que jamás iba a llegar. Yo en este momento quiero hacerle bajar de peso. Su aleta huele peor de lo que usted se iba a imaginar. Yo en este momento le envío un desodorante espiritual. Ese aliento, ese olor a aleta. Si a usted le huelen las patas en este momento, dedito arriba para todo aquel que le huelan las parrandas, Milena, en esta tarde. José Pablo Jones.
7: Coach, coach, para que me des más de ti, para que me des más, coach, y que los huevitos te queden bien tiernitos, coach.
8: Coach, coach, una unción poderosa por la gallada, por Brandon, por Fabián. Por Pollo, por Gallinón, por Chucky, coach,
4: por Jupa Huella,
8: por ellos.
4: Oh, sí, raja la papaya esta tarde. Vamos a comenzar a partir de mañana un coach más vigoroso. Tiene que regresar Olde y tiene que regresar el Capi, donde quiera que se encuentre. El Capi tiene que volver en esta tarde. Dedito arriba y saca.

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1: Y continuamos por acá en La Red de Boris. Hoy me complace tener a un compa, un guerrero de los negocios, don Nelson Orias, director de Costa Rica del Tech Week. Y le damos la bienvenida a La Red de Boris. ¿Cómo estás, mae?
2: Gracias, Boris. Muy bien. ¿Y vos?
1: ¿Cómo mae, vamos? Súper. Con muchas ganas de conversar con vos de este asunto. Yo sé que es muy profunda la explicación, pero contanos a grosso modo, ¿qué es el Costa Rica Tech Week?
2: Ok, Costa Rica Tech Week es el capítulo oficial de Tech Weeks en Costa Rica. Tech Weeks es un movimiento en América Latina y el mundo, en donde durante una semana se realizan muchos eventos de innovación, tecnología, emprendimiento, inversión, todo lo relacionado a dinamizar la economía de un país.
1: Claro, mae. ¿Y para quién está diseñado este evento?
2: Es totalmente descentralizado. Eso significa que es inclusivo a más no poder. Es diverso. Llamamos desde estudiantes de colegios que puedan venir a hackathons y universitarios también, hasta talento dentro de empresas, emprendedores del país, founders de startups, inversionistas, gobierno,
1: pyme,
2: corporativos, pymes, 100%.
1: O sea que si usted tiene un negocio, pongámosle muy, muy, muy, muy, muy raro, una floristería, está más que bienvenido para que conozca cómo podría potenciar su floristería, etcétera, etcétera. O digamos, usted tiene una cosa más digitalizada, usted vende productos a través de la web, no sé, cualquier tipo de negocio, cualquier tipo de persona podría estar ahí aprendiendo.
2: 100%, 100%. De hecho, hay casi 90 eventos durante la próxima semana, del 18 al 25 de mayo, y hay tanta diversidad y tanta variedad que siendo dueño de cualquier negocio puedes ir y encontrar algo de mucho valor para vos y tu empresa.
1: Ahora, ¿dónde va a ser el Tech Week? ¿Cómo está ese asunto? Del 18 al 25 de mayo, ¿a dónde son? ¿Hay conferencias presenciales, virtuales? ¿Cómo funciona?
2: Sí, es descentralizado totalmente en el país, entonces cada vez tenemos más huellas, eso nos emociona porque hay eventos en San Ramón, hay eventos en San Carlos, hay eventos en la playa, hay
1: claro,
2: eventos
1: man.
2: En Esparza, hay eventos en todo el GAM. Va a ser en diferentes puntos, ¿verdad? Desde el Museo del Jade hasta el Centro Nacional de Alta Tecnología o el CONARE. Tenemos a WeWork, tenemos espacios en Microsoft, tenemos espacios públicos donde vamos a realizar eventos. Entonces, lo importante es nada más ver la agenda con mucha dedicación y saber a qué quieres ir y si el horario funciona y no, para que todo salga bien, ¿verdad?
1: Qué bonito, qué bonito, qué bonito, porque suena bastante inclusivo. A veces, obviamente, producir un evento cuesta plata, pero a veces algunos eventos tienen un costo y a veces ese costo puede desestimar la participación de alguien que tenga sed de aprender y por qué no de hacer negocio, porque puede ser que usted crea que va a ir a aprender y de repente salió con un negocio.
2: Exactamente, de hecho nuestro foco es descentralizarlo tanto que no cobramos. Las entradas son gratuitas. Uno o dos eventos fueron cobrados y de ahí en adelante, por la naturaleza de su propio negocio, pero de ahí en adelante motivamos y fomentamos a que sea abierto al público para que todos podamos recibir ese impacto.
1: Ok, bueno, vamos a ir a la primera pausa comercial y seguimos hablando un poquito más a detalle de las sorpresas que nos trae este Tech Week 2025.
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1: Y seguimos por acá hablando con Nelson, hablando un poquito de este próximo evento Tech Week 2025 Costa Rica. Inicia hoy lunes. Contame un poquito de esta inauguración.
2: Maravilloso. Empezamos oficialmente el jueves pasado con el Tico Blockchain, ajá, que fue el evento grande de fintechs y blockchain en el país, ¿verdad? Y luego hemos ido teniendo eventos durante estos días, pero el grueso comienza hoy lunes. A las 9 de la mañana vamos a tener el primer evento, el lanzamiento de la nueva plataforma de emprendimiento, innovación e inversión de Costa Rica, que se llama LEAP Costa Rica, LEAP Costa Rica.
1: Ok, mae, qué bueno. ¿Y a dónde yo podría informarme? ¿Cuál es la carpeta de eventos que hay, mae? Claro. ¿A dónde puedo llegarle a entenderlo y entenderlo bien?
2: Facilito, crtechweek.com, CRTech de tecnología en inglés, TSH, week, uh-huh, de semana, WEEK.com. Allí está la agenda completa. Se pueden suscribir, les llega información en automático. Es okay. Una plataforma que utilizamos súper, súper pro. Y también en redes sociales, arroba Costa Rica Tech Week.
1: Pásamelo aquí por WhatsApp, porque lo voy a poner en el canal de WhatsApp de 959. Nelson, mira, todo el mundo en algún momento tuvo una idea que después aparece en el mercado, ¿verdad? Eso es un hecho que uno dice, mae, yo había inventado Facebook, pero no tuve la... en tu experiencia, ¿cuál es ese punto de quiebre de pasar de las ideas que tenemos acá en el corazón, en el cerebro, a ejecutarlas? A veces, ¿qué es lo que nos hará falta, digamos, en... hablando un poquito de tecnología?
2: La verdad es que la típica historia de no tenía capital para iniciar, y eso es la mayor de las falacias, porque finalmente, si vos descubrís un problema y querés de verdad resolverlo, vas a empezar, ¿verdad? Es dar el primer paso de acción, es comenzar a resolverlo. Y como hablo con muchos de mis mentees que me ha tocado en la vida, se trata de usted y de la forma en la que usted va a resolver ese problema. No se trata de si tiene dinero, si tiene capital, si tiene infraestructura. No, es cómo yo me obsesiono con un problema y lo resuelvo, hasta que lo resuelva de una forma muy creativa y costo eficiente, ¿verdad? Entonces, a veces no necesitamos el super app para resolver un problema que Excel lo puede hacer, y podemos ponerle alguna página web encima a ese motor de Excel y resolver un problema de forma eficiente.
1: Claro.
2: Y eso entonces ya es oficialmente un emprendimiento con futuro, ¿verdad?
1: Y ahora, no sé si esto corresponde a tu opinión o a tu expertise, pero igual lo voy a preguntar porque siempre meto las patas. Todos queremos encontrar el app que nos vuelva millonarios, man. Yo creo que mucha gente por ahí se pierde en el camino. ¿Y cuál sería una lógica distinta para decir, ok, puede ser que con este negocio, este startup o lo que sea, se hizo plata, pero cuál podría ser una buena finalidad? Porque acabas de decir algo, resolver problemas puede ser un buen inicio para pensar en algo, decir, mira, ¿cómo resuelvo yo este problema para cuando llego con las bolsas del súper y no puedo abrir la puerta? Uy, voy a hacerme una app que me abra la puerta, y probablemente, pucha, ya eso ya existe. Pero bueno, estás tratando de resolver un problema. ¿Qué pensás de la gente que piensa que la finalidad de repente es hacer toda la plata al mundo?
2: Ir paso a paso y resolver problemas locales. Yo creo que lo primero es entendernos como ecosistema, como nuestro tema cultural y cómo funcionamos como sociedad, y entonces empezar a resolver el problema que genere mucho valor para este círculo social en el que vivimos.
1: Claro.
2: Y luego automáticamente se va a ir creciendo, ¿verdad? Y no tener miedo a construir algo que ya existe en otros lados, tropicalizándolo. Eso es algo que a mí me encanta contar, Boris, porque al final de cuentas, no inventemos el agua hervida. Ya sí, alguien
1: ya
2: lo hizo.
1: Ya alguien lo hizo.
2: Entonces, ¿por qué mejor no vamos y tratamos de ver cómo Uber funcionó o hizo no sé qué cosita buena en otro lado y lo copian acá? Aquí hay un dato muy interesante que te quiero compartir. Acabo de descubrirlo. Dale. Uber Eats fue inventado en Costa Rica.
1: No, hombre.
2: Y se usa globalmente. Se inventó en Costa Rica en pandemia. Es una locura.
1: No.
2: Ese es el tipo de talentos e innovaciones que tenemos. ¿Por qué lo estamos construyendo para Uber? Construyámoslo para el nuevo Uber de Centroamérica. Sí. Y somos nosotros construyéndolo para los ticos, para los centroamericanos. Nos parecemos construir así. Eso es lo que yo mismo estoy ahí en ese momento.
1: Ok. Vamos a ir a la pausa comercial. Ya regresamos para conocer un poquito más de detalles del Tech Week 2025.

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1: Y continuamos por acá. Mae Nelson, decime una cosa. Ahorita hablando fuera de micrófonos, me hablabas de que viene gente importante, gente pesada en el mundo tecnológico. ¿Cuáles invitados van a estar en Costa Rica en esta semana?
2: Maravilloso. Tenemos un repertorio de países representados que me emociona, la verdad, mencionar. Tenemos gente de Chile que va a venir a dar talleres y conferencias. Tenemos gente de Colombia que va a venir a hacer eventos privados para corporativos. Tenemos gente de Argentina, gente de México, de Brasil. Traemos un hito para Centroamérica, Boris, porque viene la primera persona de NVIDIA a Centroamérica a compartir su conocimiento y a compartir lo que está pasando en otros ecosistemas del mundo para que podamos aprender, ¿verdad? Entonces, por primera vez vamos a tener la participación de NVIDIA en un evento con Microsoft y es superpoderes de tecnología, ¿verdad?
1: ¿Qué
2: hablando.
1: Tuanis. Sí. ¿Qué tuanis? Entonces, Mae, nada más para recapitular, repetinos la página web o el lugar donde podemos accesar a esa información de cuáles eventos, a dónde van a estar y fomentar la participación, de verdad.
2: Exacto, Costa Rica Tech Week en Instagram y en TikTok. Nos pueden encontrar en LinkedIn como Costa Rica Tech Week y el correo, la página web crtechweek.com.
1: Bueno, Mae, yo sé que esto llevó muchos años de planeamiento, meses tal vez, pero ya está sucediendo. ¿Cómo te ves dentro de un año con este proyecto, Mae?
2: Sueño con que tengamos mayor participación en zonas fuera del GAM. La delito de tener a San Carlos, a San Ramón, a la playa, bueno, Herradura y Esparza nos parece golazos. Queremos Guanacaste, queremos desarrollar Guanacastec, un hub de innovación en Guanacaste. Queremos desarrollar otras cosas en Limón, otras cosas en Heredia, en el norte del país, bueno, en Alajuela, norte del país también. Entonces, queremos tener más
1: impacto. Qué locura, Mae. No, mira, me descolocaste. Te voy a decir por qué. Bueno, Costa Rica es un país pequeño geográficamente. Tenemos dos costas a los lados y materialmente siempre se ha involucrado ciertas provincias con temas agropecuarios, ganaderos, de agricultura, etcétera. Pero ¿por qué no llevar la tecnología como un brazo de producción a estas zonas? O sea, normalmente, vamos a ver, pongamos la vara de fútbol. Usted va a Cieneguita de Limón, una mejenga a las 5 de la tarde y ahí habrán carajillos muy buenos para jugar fútbol. ¿Cuántos de esos carajillos, cuántas de esas personas son unas chispas y están ahí sin descubrir? Me parece muy, muy tuanis que esté pasando, llegar, Mae. Sí. Porque de la tecnología, el progreso nos involucra a todos.
2: A todos, si no trabajamos todos en conjunto, no se va a lograr, ¿verdad? Un tema que tenemos es que en este momento no es ecosistema, es ecosistemas.
1: Okay.
2: Quitemos los ecosistemas, trabajemos de la mano, somos hermanos, todos podemos lograrlo, es por el beneficio de todos, el país lo necesita. Entonces, ¿por qué no pensar en que podemos generar impacto conjunto en todo el país?
1: Mae, buenísimo. Mae, mira, Nelson, voy a ir ahora en la noche aquí a ¿cómo se llama?
2: La cantina de Sicua.
1: Esa, ahí voy para Sicua, me invitaron y voy a ir a conocer un poquito. Te agradezco mucho que estés por acá, Mae.
2: Gracias a vos por darnos la oportunidad de contarle a Costa Rica lo que estamos haciendo. Eso es para todos, bienvenidos.
1: Bueno, ya saben, pueden acercarse en el Instagram @ Tech Week Costa Rica Tech Week 2025, fácil, lo voy a poner en el canal de difusión. Nos vamos a la música y ya regresamos, pura vida.
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2: Después de un chuzo de fin de semana, empezamos el Back to Basics. Hoy es lunes y como todos los lunes nos vamos a estar acompañando hasta las 8 de la noche con muy buena vibra, porque no hay mejor manera que empezar la semana que con Back to Basics, cerrando el día, por supuesto. Espero que estés muy bien. Tenés el 8909-5959 para que me contés cómo estuvo tu fin de. Si lograste descansar, qué hiciste, qué no hiciste. También, por supuesto, las fotos de atardeceres que ya son como parte de nuestra rutina diaria, que tuanis. La verdad es que los oyentes del Back to Basics son demasiado tuaris. Y por supuesto, si quieres escuchar algo, también lo vamos a estar programando por acá. Empezamos que tenemos mucha música tuanis que escuchar, hits que analizar y sobre todo momentos tuanis que volver a vivir. Nuevos recuerdos con las canciones que tienen muchos años de estarnos acompañando. Empezamos. ¡Ah!

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2: Seguimos con muy buena música. 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Voy a estar compartiendo tarima como invitada con Estela Peralta, va a estar también ahí Jimena Bermúdez, por supuesto Marta Fonseca y Miriam Jarquín, todas grandísimas cantantes, amigas y colegas, que la verdad es un chuzo compartir con todas ellas. Esto va a ser el miércoles 20, o sea, dentro de un par de días, miércoles 20 de mayo, a partir de las 8 de la noche en el Jazz Café. Puedes encontrar las entradas, comprar las entradas en Ticketbox y cualquier cosita me preguntas por acá. Seguimos con música.

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1: Vamos con una de nuestras personales favoritas porque desde el concepto, el esquema, los arreglos, la estructura, la voz, la instrumentación es demasiado Twice. Vamos a escuchar a The Wallflowers, vamos con One Headlight, que fue escrita y cantada por el frontman de la banda, el cantante que se llama Jacob Dylan, que por cierto es hijo de Bob Dylan. La canción es parte del disco Bringing Down the Horse del año 96, gran disco, creo que fue el segundo de la banda y quizás uno de los más importantes, y Dylan, el cantante, cuenta que la canción trata sobre la muerte de las ideas. Esto, que vos en algún momento pensás algo y decís, uy, mae, qué tuanis, yo podría hacer esto, o uy, podría escribir esto, o qué chiva esto, y de un momento a otro ya se te olvida. Bueno, esa es la muerte de las ideas. De hecho, también fue la primera canción de la banda que logró el número 1, y en el año 2000 rankea como la canción número 58 en las 100 mejores canciones pop rock de todos los tiempos. Es demasiado tuanis. Escúchate desde el sonido redoblante, el órgano, las guitarras, los solitos, mae, es demasiado tuanis. Simplemente disfrútala, me parece una gran canción para hoy. Vamos entonces con The Wallflowers y One Headlight.

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